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2: Continúa esa hora en La Ruta Olímpica. En otra hora de música para ustedes. Dámelo ahora, Marín.
3: 7:13. 13 minutos en La Ruta Olímpica. Ya llegó la noche.
2: 7:13. Aquí las tengo. 7:13.
3: Haga chance ahí.
2: El número del chance. Hágalo, bueno, hágalo. Marín, tenemos algo para contarle a los oyentes de Olímpica Estéreo que estaban.
3: A ver, suéltela.
2: Están ilusionados con el famoso festivo, puente festivo del 9 de julio.
3: Estamos ilusionados.
2: Estamos ilusionados, hombre, porque otro fin de semana, hombre, que se puede descansar más larguito.
3: ¿Y qué pasó?
2: Pasó que una demanda pide a la Corte Constitucional Colombiana tumbar el festivo del 9 de julio.
3: Y no me diga eso.
2: No falta el que no le gusta, no falta el que no le gusta. Claro, me imagino.
3: ¿Cuáles son las razones? ¿Las tiene por ahí?
2: Pues a la Corte Constitucional llegó una demanda que pide tumbar el artículo 6 de la ley 2578, que además de vincular a la nación en un homenaje a Chiquinquirá, Boyacá, creó un nuevo día. Es una belleza, hombre. Un nuevo día festivo. Ese día festivo es el 9 de julio, para que aplique como día de descanso remunerado para todos los trabajadores públicos y privados. Este año se cumpliría el 13 de julio. Pero ¿cuál es la razón? El festivo nació de un pupitrazo en el Congreso. ¿Qué es un pupitrazo, Marín?
3: Un proyecto aprobado, digamos que sin discusión, sin debate, sin nada de eso.
2: Ah, bueno.
3: ¿Qué pasó? A pupitrazo limpio.
2: A pupitrazo limpio. A pupitrazo limpio.
3: Sí.
2: Pues bueno, la conciliación de los textos aprobados entre Senado y Cámara para acoger el día festivo fue un trámite más expedito. Pero, dice por aquí que después, de acuerdo a la demanda, se plantea que el artículo genera un impacto fiscal, porque al introducirse un nuevo día festivo remunerado, se genera de forma inmediata cargas económicas adicionales para el sector público. Y finaliza señalando, la imposición imprevista de un nuevo festivo nacional altera de forma drástica la planeación de turnos, la producción y los costos de nómina del sector empresarial privado. Por eso está cursando en este momento la demanda que pide a la Corte Constitucional de nuestro país tumbar ese día festivo. Por tema de billete, por tema de plata.
3: No, hombre, no me diga.
2: Sí,
3: estábamos todos como esperando. Claro que es que 13 sería entonces ese festivo, ¿no? El de la Virgen de Chiquinquirá, patrona de Colombia.
2: Patrona de Colombia.
3: Y el 20 también, la independencia
2: de Colombia. Y se sigue el 7 de agosto también.
3: Dios mío, no.
2: O sea, fiestas patrias. Fiestas patrias por ahí seguiditas son.
3: Mucha guachapita en Colombia. Pero venga, realmente, JC, usted se pone a analizar y esto genera un impacto económico. Esto genera un impacto.
2: Claro, hombre, porque
3: muy positivo para los trabajadores, sobre todo los que no trabajan.
2: Y tomando en cuenta que después del 15 de julio empezamos ya a trabajar 42 horas, Marín.
3: Ay, imagínese. Bueno, pues Marín, yo no sé qué va a pasar, pero muy bueno por todos.
2: Sí, por los trabajadores colombianos,
3: pero también
2: claro.
3: Los empresarios empiezan a verla negra y peluda, como dicen los muchachos.
2: Y peluda, los empresarios.
3: Vamos a ver si aceptan o no esta demanda y en qué termina.
2: Muy bien, a esta hora,
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1: Ah, es por aquí. Momento de recordarles la ayudita olímpica del día de hoy. Esta hora en la Ruta Olímpica, 7:43, 7:43.
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1: 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Ayudita olímpica para el día de hoy. 7:44 minutos en Olímpica. Esta hora la Ruta Olímpica. 7:44 minutos.

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si la canción se sabe, el público la canta, ¿no? Te damos una con el corito. Sí. Vamos, Lucho, ¿tú estás? Yo no valgo un peso aquí, que vale, ya quieres tú en esta canción. Si no te canta la canción, es porque no te quieres. ¿Oíste? Ah, esa indiferencia.

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Dios no está buscando perfectos. Dios está buscando disponibles. Moisés tenía excusas. Yo no sé hablar, Dios. Yo no soy el indicado. Manda a otro. Pero Dios no estaba buscando al más preparado. Él estaba buscando a alguien dispuesto. Moisés miró sus limitaciones y dijo: yo no sé hablar, yo no soy la persona idónea. Pero Dios no miró su elocuencia, sino su propio poder. Mientras tú te descalificas por tus errores o temores, Dios ya te aprobó para su propósito. Él no llama a los capacitados. Él capacita a los que llama. Dios ve más allá de lo que tú ves en ti. Muchas personas hoy no avanzan porque viven recordando sus limitaciones, su pasado, sus errores, lo que les dijeron. Pero cuando Dios te llama, no te llama por lo que eres hoy, sino por lo que Él sabe que puedes llegar a ser. Tus debilidades no detienen a Dios. Son el escenario perfecto para que se manifieste su gloria. Por eso, deja de decirle a Dios lo limitado que eres y dile: Señor, aquí estoy, úsame. Que Dios te bendiga inmensamente y que tengas un hermoso día agarrado de la bendición de Dios. Recuerda que Dios es bueno. Dios es grande.

0: Somos la alegría de un nuevo día. Los dueños de la mañana, Rommel Patiño en la dirección, Zaira DJ, JC Morales, Freddy Stewart, los personajes Olímpica. Un nuevo día, un nuevo amanecer, un nuevo temprano, más bacano que rico. Saludarlos hasta ahora. Hoy 25 de junio. Temprano es más bacano. Este jueves. Con toda la alegría, todo el entusiasmo y dándole gracias a Dios por este nuevo día. Podemos estar aquí saludándolos a ustedes en esta segunda hora de Temprano Más Bacano. Con muchas invitaciones. Saludo a los amigos que a esta hora van ahí en la buseta, en el taxi, en el colectivo. Van para su lugar de trabajo, otros van para la casa a descansar. Y van escuchando Olímpica Estéreo 89.7 y Temprano Más Bacano. La gozadera de un nuevo día. 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
3: Seis de la mañana, 11 minutos en Olímpica Estéreo. Temprano, más bacano, 6 de la mañana, 11. Los dueños de la mañana, 6:11.

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1: La ayudita viene más adelantico, no se preocupen, ya están pidiendo por acá la ayudita, recuerden que es cuando nosotros la digamos aquí al aire, tranquilos. Bueno, son las 6 de la mañana, 14 minutos en Olímpica Estéreo, 6 de la mañana, 14. Hombre, ve uno las imágenes y pues obviamente uno dice, impresionante lo que se vivió ayer en Venezuela, en ese terremoto. Me dicen que fueron 2 terremotos. Por acá me estaban dando el dato, 2 terremotos. Y las noticias que aumentan a 164 los muertos por terremotos en Venezuela, en nuestro país hermano. Yo tengo familia en Venezuela, tengo familiares, mucha familia en Venezuela. Ayer me comuniqué con ellos, les pregunté cómo se encontraban, cómo se encuentran. Me dijeron que todos muy bien. Fue un momento de mucho pánico, mucho miedo, porque es que fue muy fuerte este terremoto. Y ahora viendo las imágenes de los edificios, las edificaciones que sufrieron daños y otros que se fueron al piso en su totalidad, definitivamente es muy, muy impresionante ver eso. Entonces nos unimos a ese sentimiento de solidaridad con nuestros hermanos venezolanos. Sabemos que hay muchos aquí en Manizales y que esperamos pues que obviamente sus familias estén bien. Pero es muy, muy, muy tremendo ver estas imágenes allí en territorio venezolano. Ahora voy a mirar por acá, voy a chequear las noticias, a ver qué más se puede informar a través de Olímpica Estéreo 89.7, esto que se ha vivido en territorio venezolano. Por acá me dicen, hola Olímpica, buenos días. Yo escucho Olímpica Estéreo porque me pone de todo y bien menos la ayudita, esa ya viene, tranquilos. No se preocupen que ya viene la ayudita olímpica. Los dueños de la mañana, 6 de la mañana, 16, temprano, más bacano. Un saludo para la gente que hasta ahora nos reporta sintonía, los que van de pronto también para su lugar de trabajo. Otros ya van a descansar, qué rico, ya terminaron sus labores. Salen a las 6 de la mañana, muchos salen a las 6 y se van a descansar, se van a dormir. Pegarse su descansito. 6 de la mañana, 17 minutos ya en Olímpica Estéreo. 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
1: De la mañana, 21 minutos en Olímpica Estéreo. Llega el momento de la noticia, la información en temprano, más bacano. Son las 6 de la mañana, 21 minutos. 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Cerca de 50 millones es el costo de la incautación que uniformados de la seccional de tránsito y transporte de la policía de Caldas efectuaron en un puesto de control en el sector de San Bernardo del Viento en la vía Manizales Pereira. Se trata de 205 frascos de ketamina de 100 mililitros, un medicamento veterinario de uso controlado que los delincuentes utilizan para fabricar drogas sintéticas como el Tusi. En el sitio, los agentes le solicitaron un carro particular en el que se movilizaban dos personas que se detuviera. Al revisarlo, encontraron dos cajas de cartón en el portaequipajes en los que estaban los recipientes. Tras solicitarle los documentos que permitieran su posesión, estos negaron poseerlos y detuvieron por tráfico de estupefacientes a un hombre y una mujer de 19 y 28 años, respectivamente, quienes habrían participado o habrían partido más bien del corregimiento de Arauca, Palestina, y su destino era Manizales, donde se entregaría para su distribución y procesamiento. La policía indicó que estas estructuras delincuenciales están usando este medicamento para la elaboración de sustancias psicoactivas sintéticas, entre ellas el denominado Tusi, que generan un alto impacto negativo en la salud pública, especialmente en población vulnerable como niños y adolescentes. Según la autoridad, tomado como referencia la metodología de valoración utilizada por el Fondo Nacional de Estupefacientes, 670 gramos de ketamina permiten generar 1.139 dosis, con un valor mínimo estimado de 74.576.000. Además, se estima que los 205 frascos incautados, equivalentes a 2.050 gramos de ketamina clorhidrato, podrían generar aproximadamente 3.483 dosis, con un valor económico mínimo estimado de 228.240.000 pesos. Un implicado registró un antecedente por tráfico de estupefacientes, intimidación con arma de fuego, hurto y violencia intrafamiliar. Recientemente recuperó la libertad tras cumplir una condena. 6 de la mañana, 23 minutos en Olímpica Estéreo. 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Son las 6 de la mañana, 6:23. ¡Olímpica! Escalofriante caso en Manizales. Padre señalado de abusar de su hija hasta los 17 años. A sus 11 años de edad, una niña soportó la separación de sus papás. Su mamá formó un nuevo hogar y tras un proceso se le otorgó la patria potestad al papá. Él prometió cuidar de su hija, pero al parecer lo que hizo fue destruir su niñez y adolescencia. El sujeto terminó citado por la fiscalía el martes para imputación de cargos ante un juez de control de garantías de Manizales. El motivo: supuestamente violó a su hija desde cuando ella tenía 11 años hasta que cumplió 17 años en Bogotá, Fresno y Manizales. La patria estuvo en la audiencia y allí la posible afectada, hoy mayor de edad, escuchó de nuevo a las autoridades que denunció. El fiscal del caso imputó acceso carnal abusivo con menor de 14 años y acceso carnal violento por lo ocurrido entre los 14 y 17 años. Según narró el ente acusador, este comerciante aprovechó que quedó a cargo de su hija para practicarle vejámenes en las noches, cada 3 días, salvo durante 4 meses en su convivencia en Fresno. 6 de la mañana.

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1: Ya son las 6 de la mañana, 33 minutos en Olímpica Estéreo. Temprano más bacano, 6 de la mañana, 33. Ahí está el gran Willy Colón, Gitana, 6:33 en Olímpica Estéreo.
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4: Los dueños de la mañana en Olímpica Estéreo. Sí, señores, temprano, más bacano, 6 de la mañana, 40 minutos. Barbarita, ¿cómo le va?
5: Buenas, buenas, ¿cómo están? Yo no sé qué decimos a hablar, yo no sé qué se ha pegado. Cae que no llego, oiga. Pues madre. Pero bueno, aquí estoy. ¿Cómo van todos? ¿Qué hay de la vida?
4: Bueno, Barbarita, bien, bien, bien, gracias a Dios. Aquí esperándola como siempre, para que nos haga reír.
5: Ay, sí, claro. ¿Cómo le parece que...? Llega el tipo y dice, es que no piense que voy por su dinero. Estoy enamorado de su hija y quiero casarme con ella, dijo. ¿Con cuál de las tres? Dijo, cualquiera de esas.
4: Barbarita, le tengo una noticia. Hoy en Temprano Más Bacano vamos a tener un artista que a usted le encanta. A usted le gusta muchísimo. Además me contaron que usted es fan número uno de él.
5: A ver, ¿de quién se trata? A ver, a ver.
4: A ver, le tengo esto, escuche esto, escuche esto.
5: A ver, ¿quién es?
4: Escúchelo bien, Barbarita, escuche. Hoy lo vamos a tener aquí en Temprano Más Bacano. A eso de las 9 de la mañana, antes de las 9.
6: El guaro es nutritivo, eso decía mi tío.
4: Oiga, pues. Ay, ay, ay. Y a beber. Vamos a tener nada más y nada menos que al rey del chupe, el rey del guiso, Jonales Castaño. Hoy acá en Olímpica Estéreo 89.7, en Temprano Más Bacano. Lo vamos a tener invitado para que nos hable del tío. Esto es lo más reciente de Jonales Castaño. Llama a mi tío, pero vamos a dejar que lo presente ahora más tardecito. Oiga.

0: ¿Eso qué?
1: Eso me
0: decía mi tío. Ay, ay, ay. Alvarita, ¿cómo lo ve,
1: Muerto.
0: Oiga, buenísimo. ¿Cómo sigue? Jonares Castaño hoy en temprano, más bacano aquí en Olímpica Estéreo Manizales. Sí, señora. Vamos a tener invitados, así que se van preparando todos. 6:42 en Olímpica Estéreo, temprano, más bacano. Invitación entonces para que se conecten con nosotros también desde las 8:00 a.m, porque vamos a estar en vivo con Olímpica Estéreo desde las 8:00 a.m conectaditos. Vamos a tener a este gran invitado hoy en Olímpica Estéreo, temprano, más bacano, Jonales Castaño. Ya vengo con la ayudita, ya vengo con la ayudita. La ayudita la voy a entregar en un momentico, así que pendiente. 6:42 a.m, temprano, más bacano. Y esta es la decisión vallenata. Se llama Te Vas.

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1: Ya son las 6 de la mañana, 48 minutos. Temprano, más bacano, los dueños de la mañana, 6:48.
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1: Bueno, vamos con noticias y se preparan las amas de casa para que tomen nota de la ayudita. Pilas pues, atención, que ya le voy a dar la ayudita olímpica a las que tanto nos preguntan por acá, nos escriben a través del WhatsApp Olímpica 320-5444-8910. Bueno, dice por acá que provocaron conflagración en Pensilvania. Una quema se habría salido de control y generó una emergencia en la vereda La Estrella, por lo que el cuerpo de bomberos y la comunidad respondieron y lograron contener las llamas. También atendieron un incendio de cultivo en Supía. En una finca de la vereda San Paulo se registró el incendio de un cultivo de caña de azúcar. El cuerpo de bomberos reportó la sofocación, extinción y eliminación de puntos calientes. Se desconocen las causas de esta conflagración en zona rural de Supía. En otra noticia dice... Avalaron preacuerdo, negaron domiciliario. Un preacuerdo de 66 meses le aprobaron a Cristóbal Mosquera Murillo por porte ilegal de armas. Lo sorprendieron en el delito en un vehículo. El juez avaló la negociación, pero le negó la domiciliaria como padre de cabeza de familia y ordenó mandarlo a prisión. A la vez, compulsó copias para investigar si el dueño del carro tiene que ver con el ilícito y para que se determine si el automotor es objeto y para que... Dice, objeto de un proceso de extinción de dominio, el abogado de Mosquera Murillo apeló sobre la negativa de la domiciliaria. ¡Olímpica! Noticias que aparecen por acá en el diario El Cubo. Aparecen por acá en El Cubo. Bueno, yo veo por acá una noticia que conocimos ayer y es que las riñas le metieron un gol a la fiesta mundialista en Chinchiná. Lo que comenzó como un encuentro ciudadano para observar en pantalla gigante el partido de la Selección Colombia terminó en una serie de alteraciones al orden público que obligaron a suspender la actividad en el parque principal de Chinchiná durante la noche del pasado martes. Los incidentes se registraron al inicio del segundo tiempo del encuentro deportivo, cuando varios menores de edad protagonizaron riñas y enfrentamientos contra integrantes de la Policía Nacional, generando momentos de tensión entre los asistentes. 6:54 en Olímpica Estéreo. 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Bueno, va a entregar la ayudita olímpica hasta ahora. Para las amas de casa, atención, aquí está la ayudita olímpica de hoy, jueves 25 de junio. Atención.
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1: Bueno, tomen nota, papel y lápiz. Ayudita olímpica, jueves 25 de junio. La ayudita dice así. Dale, dale, oh, dale, dale, oh, olímpica. Ah, es muy fácil. Dale, dale, oh, dale, dale, oh, olímpica.
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1: Dale, dale, oh, dale, dale, oh, olímpica. Esa es la ayudita de hoy, muy fácil. Además, como estamos en temporada mundial, dale, dale, oh, dale, dale, oh, olímpica. La puedes decir hasta cantando y todo. 6:55, temprano, más bacano. Los dueños de la mañana. A las 8:00 nos conectaremos en vivo a través de TikTok. Y recuerden que hoy tenemos invitado aquí en Olímpica Estéreo en temprano, más bacano, al rey del chupellón, Alex Castaño. Estará con nosotros más adelante porque viene con lanzamiento con su nueva canción. Cuando dice uno por ahí, es que oigan a mi tío. O cuando el tío le dice, no, venga, mijo, le doy un consejo, venga. 6:55 en Olímpica Estéreo, temprano, más bacano.

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0: 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Temprano, más bacano, 7 un minuto.
1: A mi compadre Homero Pimienta, si lo tiene.
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1: Hoy invitado aquí en Temprano Más Bacano de Olímpica Estéreo, este señor Jonas Castaño,
2: no tengo
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0: Bueno, sí, señores, hoy a las 9 de la mañana, o eso, antesito de las 9 de la mañana, estará con nosotros John Alex Castaño, el rey del chupe, acá en Olímpica Estéreo 89.7. Gran amigo de Metido, ¿sí o no? Hombre, sí. Ah, no, es que María John Alex Castaño. María, hombre, yo a John Alex lo conozco desde Guambitico, desde que
1: está chiquito.
0: Sí, claro, lo conozco de brazo y todas los tiene. Oh, el pelado, gran cantante, gran artista, hombre, de la música popular. Por eso lo llaman el rey del chupe, porque ese man lo pone a unos a comprar y a beber.
1: Uy, ¿sí? Usted es el que le da las ideas para los negocios.
0: Claro, que le digo a él, diga y a beber. Y verá que yo el que le dije a él, diga y a beber, sí. Y era que le había ni idea, me hizo caso. Hay muchos años.
1: Ese también fue el que le dio la idea de poner en las canciones. Ahí es cuando
0: uno se los toma. Ahí es cuando uno se los toma. Ahí yo le dije, hermano, me dijo, sí, tío, tiene toda la razón.
1: Porque toda la gente cuando va en la mitad de la canción se toma un trago.
0: Ah, no, uno. Pues llama el rey del chupe, mijo.
1: Vamos
0: a tener aquí invitado porque hoy viene con el lanzamiento de su canción. Una canción que yo la escuché, yo cuando la escuché lo llamé y le dije, hermano, qué canción sota.
1: Sí, va a ser.
0: Que, vea, por ejemplo, viene con esa canción que llama Porque Sí, ¿cierto? Sí. John Alex, todo lo que saca John Alex es un palo, todo lo que saca John Alex es éxito. Es éxito, todo lo que saca John Alex es éxito. Por ejemplo, en esta ocasión, John Alex Castaño, conocido como el rey del chupe, porque yo fui el que le puso el rey del chupe.
1: El rey del chupe.
0: Lanza su nueva canción titulada Mi Tío.
1: Oiga, Mi Tío.
0: Mi Tío, sí. ¿Usted ¿cuál tío recuerda a usted que usted acuerde de un tío bien chévere? Que
1: no, recuerdo mucho.
0: Que haya tenido usted bien bueno.
1: Oh, tuve muchos. Y todos eran así, vea. Les gustaba voltear el codo.
0: Desde ayer esa canción ya está disponible en las plataformas digitales. Y es una canción que marca su esencia tradicional de parranda y despecho, sirviendo como un homenaje a los familiares que enseñan a vivir con humor, a brindar por los ausentes y a transformar la tristeza en fiesta. Esta canción se llama Mi Tío, porque usted sabe que nosotros tenemos esos tíos que le dan a uno consejos, esos tíos que siempre un tío que lo lleva a uno en la buena, ¿cierto? Que,
1: sí, claro.
0: Tío chévere, ¿sí o no?
1: Esos tíos buenos.
0: Eso. Llama Mi Tío. Esa canción la vamos a tener hoy como lanzamiento aquí en Olímpica Estéreo con John Alex Castaño. Va a estar aquí con nosotros.
1: Aquí la estoy buscando. Yo voy a ver el video, hombre. Este video está muy bueno.
0: ¿Cómo? Veas el video.
1: Este video está muy bueno.
0: Está excelente. Yo le ayudé.
1: Mi tío.
0: Yo le ayudé a él para el video. Mentira, estará diciendo Jonale allá. Eso, me metió, sí, habla paja, sí, habla carreta, hombre.
1: Las hijas de mi tío, las primas de esas primas, hombre.
0: Sí, señor.
1: Primas, vean
0: como
1: qué
0: dice,
1: primas.
0: Como dice Nemetido. Vean el video.
1: Sí, claro, el video está buenísimo.
0: Hoy lo vamos a tener entonces invitado aquí en Olímpica Estéreo en Temprano Más Bacano. A las 8 de la mañana estaremos en TikTok para que ustedes también se conecten con nosotros en vivo por TikTok. Aquí en Olímpica Estéreo Temprano Más Bacano 711. Hombre, AJC. Dice por acá el dato.
1: El dato.
0: Dice. 9 de cada 10 odontólogos recomiendan no meterse en la vida de los demás para conservar los dientes.
1: Ah, sí.
0: 9 de cada 10 odontólogos recomiendan no meterse en la vida de los demás para conservar los dientes.
1: La dentadura completa.

Aquí está Rafa Pérez, la familia que soñé. 7 de la mañana, 15 minutos, 7:15. Una bonita mañana de jueves. 7 de la mañana, 15. 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
2: Aries, marzo 21, abril

0: 7:19 en Olímpica Estero. Atención, Aries. En el día de hoy, aumenta la actividad social profesional y las actividades con amigos, lo cual puede hacer que tu familia reclame más atención. En el día de hoy, la mejor recompensa es tu abnegación. Cariño será también hacer feliz a tu pareja. Unión entre dos personas. Para el grupo familiar, para la gente de Aries, hoy afinidad con el mismo signo, color verde y el número de la suerte.
1: 3194, 3194, 3194.
0: Aparecerán algunas fricciones y distanciamientos en la relación con tu padre o con personas mayores de la familia. Reflexiona antes de decir algo. Una palabra tierna o un detalle romántico puede ayudar a que ceda la atención. Actúa antes de que sea demasiado tarde. Para la gente de Tauro, hoy afinidad con Leo, color rojo y el número de la suerte.
1: 4077-4077. Géminis, mayo 21 a junio 22.
2: ¡Olímpica! ¡Olímpica!
0: Cometerás unas imprudencias en estos días. Por más que no divises soluciones a corto plazo, ten la certeza de que saldrás adelante. Para la gente de Géminis, hoy afinidad con Acuario, color azul y el número de la suerte.
1: 10-14, 10-14.
3: Cáncer, junio 23 a julio 21.
2: ¡Olímpica! ¡Olímpica!
0: Varias de las situaciones que vivirás en la jornada dejarán claro que es necesario inducir cambios rotundos en tu vida. Pon todas tus energías en ese nuevo amor que estás viviendo. Para la gente de Cáncer, hoy afinidad con Sagitario, color rojo y el número de la suerte.
1: 0634-0634.
0: 7:21 minutos en Olímpica Estéreo. Temprano es más bacano. 7:21.

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1: 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Leo, julio 23, agosto 22.
2: Olímpica. 7:33, Leo, estarás dividido entre el deseo de cambiar y el pánico a la inestabilidad. Altibajos emocionales, un familiar te sorprenderá. Recurre a esas pequeñas atenciones que suelen endulzar el trato, a detalles que hagan sentir bien a tu pareja. Para la gente de Leo, hoy afinidad con el mismo signo, color rojo y el número de la suerte.
3: 2054.
1: Virgo, agosto 23 a septiembre 22. Virgo.
2: Día en el que deberás evitar los enfrentamientos, especialmente en el ámbito familiar y laboral, diplomacia. Tu falta de esfuerzo te puede llevar a perder una gran oportunidad. La comprensión está en su punto más alto. Para la gente de Virgo, hoy afinidad con Aries, color azul y el número de la suerte.
3: 4236.
1: Libra, septiembre 23 a octubre 22. Libra. Olímpica,
2: Olímpica. Alguien muy cercano a ti pedirá amor y atención. Puede ser que algunas personas estén demasiado ocupadas para darlo. Evalúa qué harías tú. El peso de la vida en convivencia arruinará a la pareja. Lo mejor será llevar las vidas separadas para mantener el éxito de la relación. Para la gente de Libra, hoy afinidad con el mismo signo, color azul y el número de la suerte.
3: 9211, 9211.
1: Escorpión.
2: Los amigos te pedirán favores y te agradará complacerlos, pero no aquellos que quieren aprovecharse de las ventajas. Ten paciencia, aunque tus proyectos parezcan demorarse, no te deprimas, todo se solucionará. Lo importante es seguir esforzándote. Para la gente de Escorpión, hoy afinidad con Capricornio, color rojo y el número de la suerte.
3: 3809-3809.
2: 7:36, 7:36 en Olímpica Estéreo, temprano en Más Bacano, 7:36.

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1: 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Sagitario, noviembre 22 a diciembre 22. Sagitario.
2: 45 en Olímpica Estéreo. Atención, ha sido bajo el signo de Sagitario. Tu familia te necesita especialmente. Esperan mucho de ti. Resultas necesario para que ellos consigan su equilibrio. Actuarás de manera que tu relación de pareja sea más vivaz. Tendrás un muy buen humor que te pondrá en el centro de atención. Para la gente de Sagitario, hoy afinidad con Piscis, color azul y el número de la suerte.
3: 7540-7540.
1: Diciembre 23 a enero 19. Capricornio. Olímpica,
2: Olímpica. Hoy tienes ganas de estar sola o solo y quieres meditar, tal vez eso ayude con la causa. Karma positivo en el dinero y en las posesiones. Si has dejado de verte con alguien que querías, volverás a encontrarte. Celebrarás esa época de placer compartido. Para la gente de Capricornio, hoy afinidad con Leo, color azul y el número de la suerte.
3: 0792-0792.
1: Acuario, Acuario. Enero 20 a febrero 19. Acuario. Olímpica,
2: Olímpica. Recibirás presiones por compromisos que habías tomado y no eres capaz de asumir. Debes tenerlo en cuenta para otras veces. A tu pareja le afectará el frío de tus sentimientos. Mantén la mente abierta y ella hará que te sientas satisfecho en todos los aspectos. Hoy para la gente de Acuario, afinidad con Acuario, afinidad con Acuario. Número de la suerte.
3: 1230-1230.
1: Piscis, febrero 20 a marzo 20. Piscis. Olímpica,
2: Olímpica. Eres hiperactivo y te aburrirá ocupar tu tiempo siempre en lo mismo. Aparecerá la posibilidad de un cambio laboral. Acepta. Estás enamorado o enamorada y no tienes que darte vergüenza. Reconócelo, después de algunos fracasos, al fin encontrarás a tu media naranja. Hoy para la gente de Piscis, afinidad con Capricornio, color rojo y el número de la suerte.
3: 1225-1225.
2: 7:47 en Olímpica Estéreo, temprano es más bacano, 7:47.

nosotros vamos calentando motores, claro, apoyando a nuestra selección Colombia. 7:50, 7:50 en Olímpica Estéreo. Temprano es más bacano, 7:50.

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1: Olímpica 756 en Olímpica Estéreo. Temprano es más bacano. 756.

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0: no, es que a mí
1: Dígame, me... tío, ¿por qué le gusta tanto la canción, hombre?
0: Es que yo, yo dije, va a poner la canción ahí porque a mí me encanta la canción, ¿no? Porque
2: Antonio Aguilar me encanta. Para el rancho.
0: Sí, a mí me encanta Olímpica para el rancho. Entonces dije, ¿sabes qué puedo poner la canción? Pero usted me entendió que yo no
2: era la otra.
1: No, ¿vale? Era la otra, era la otra.
0: O sea que la cagué, pues la cagué.
1: No, tranquilo.
0: Esta vez sí me pueden echar la culpa
2: a mí. De Nietzsche, la de Nietzsche, la de Nietzsche.
0: No, pero es que yo quise poner esa porque a mí la canción me para comprar.
1: ¿A comprar?
0: A comprar
1: a
0: buñuelos.
1: A comprar cabecito con buñuelos.
0: No, pero no, para canciones muy sabrosas.
1: Esas canciones muy buenas.
0: Esas canciones muy buenas. ¿Usted qué está buscando era esto? Esto, sí.
2: Okay. Sí, señor, claro.
1: Ah, ah, estaba buscando el radio.
2: ¿Qué pasó? ¿Por qué le di por allá?
1: Sí, yo lo está por allá.
2: Ah, bueno.
3: Eso es sobre 5 millones de pesos.
2: Eso está muy bien, señores. 8 de la mañana, 16 minutos en Olímpica Estéreo, temprano es más bacano. No le digo,
1: no le digo.
2: Mejor no le sigo diciendo.
1: Porque,
2: no, porque mejor no. Ahora sí.
1: Sáquelo y después digo, y desarrollo.
2: Ay, Dios mío, bendito, no, cosas.
0: Pilas que le fueron dos cosas. Eso, bueno, estamos como
2: al revés.
0: Como al revés, ¿cierto? Bueno, no, pero un saludo para todos los oyentes de Olímpica Estéreo a esta hora de la mañana. Ya tenemos a J.C. que tiene ahí el resultado del chance de las loterías.
1: Vea, oiga, muchachos, así, es que cuando hay que correr, hay que correr. Hay que correr. Y todos corremos.
0: Ay, oiga, y qué lazo el que está haciendo, qué calor. O sea, son tan sabrosos.
2: Juepuchica. Vea, ahora sí, ahora
4: sáltelo,
2: sí.
4: Sáltelo, sáltelo. Y desarrúguelo. El chance, las loterías en Dios Olímpica Estéreo.
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1: Uy, volvió eso.
0: No me gusta. Temprano es Monelano.
1: Qué gusto volverlo a ver, hombre, volverlo a tener por acá.
0: Ahí
1: sentadito.
0: El programa más Monelano que me gusta a mí, temprano es Monelano.
1: Temprano es más bacano.
0: Temprano es Monelano. En Jaina, DJ.
2: Eso, Zaira, DJ.
0: Lo mamé Morales.
1: Eso.
0: Entiéndale,
2: pues, entiéndale.
0: Mones Maniño.
2: Rome Patiño.
0: Los Mones Maniño.
1: Los Mones Patiño.
0: Los Mones Maniño. Y los Dueños de la Manana.
2: Eso, los Dueños de la Mañana.
0: Los Dueños de la Manana en Olímpica Estéreo.
2: En Olímpica.
1: Resultado de la lotería.
2: ¡Se
1: metió!
0: Olímpica.
1: Resultado de Lotería del Valle. Valle, 33.92. Meta.
0: Menda menos.
1: Meta.
2: Meta.
1: 59.75. Manizales.
2: Eso.
1: 20.53. Dorado mañana 70.32. Dorado tarde 82.81. Astro Sol 48.51. Signo Tauro. Astro Luna 40.91. Signo Cáncer. Pijao 28.91. Paisita día 96.66. Mucho numerazo, hombre. Paisita Noche 15.58, Chontico Día 39.64, Chontico Noche 18.55, 18.55, Chontico Noche, Cafeterito Tarde 12.50, Cafeterito Noche 97.96, Antioqueñita Día,
0: Antioqueñito
1: 27.92 y Antioqueñita Tarde,
2: Antioqueñito.
1: Eso, 56.48. Repetimos las principales para el día de hoy. Valle, 33.92. Meta, 59.75. Y Manizales, 20.53.
0: Lo bloqueé.
2: Ah, espere 10 segundos.
1: Póngale la odio olímpica.
2: Espere 10 segundos. Pasemos mientras tanto la píldora de sabiduría. Nuestra píldora de hoy, píldora de sabiduría acompañada de un rico y un delicioso café con Zaira, que hace rato me lo tomé.
1: El cafecito.
2: Y aquí está la píldora para hoy.
0: La píldora de mamanía.
2: Cuando
1: píldora de sabiduría.
0: La píldora de la mamanía.
2: Cuando la duda te visite, dile que la fe llegó primero. En los momentos de crisis, de incertidumbre, de desasosiego, nos vestimos a veces de esa duda, de esa ansiedad, pero debemos vestirnos antes de fe. No perder la fe en que las cosas en cualquier momento pueden cambiar. Que no todo es para siempre. Y tener mucha paciencia. Porque si no hacemos eso, llega el desespero. Y el desespero nos hace cometer muchos errores.
1: Nos hace cometer
2: muchos errores.
0: Errores, sí.
2: Uno desesperado, No, o sea, uno sin paciencia no es nadie.
1: Sí.
2: Mejor dicho, no piensa como debe ser.
1: Sí.
2: Se confunde. Entonces, a eso, cuando la duda te visite, dile que la fe llegó primero. Ante todo, la fe.
1: La fe.
2: Nuestra píldora para hoy, píldora de sabiduría, acompañada de un rico y un delicioso café con Zaira.
1: ¡Eso!

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1: 8:33 en Olímpica Estéreo, temprano es más bacano. Buenos días para los que apenas están iniciando la mañana. Buenos días también para aquellos que están desde las 3 de la mañana laborando.
2: Ah, sí, como Barbarita.
3: Hay gente que se levanta desde las 6 de la mañana a hacer
2: la mañana, sí, dar vueltica y todo.
3: Ayer ni miércoles. No hace ni miércoles porque hoy es jueves. Entonces no hace nada.
2: Oiga, ¿no tiene mucho frío usted ahí?
1: Sí.
3: Yo también tengo un frío, hijo de madre.
1: Por los pies.
3: Y eso que parece, sí, que parece que va a llover.
2: Ay, no diga.
3: Mire cómo está el cielo de oscuro. Oye, gris ya.
1: Hoy tenemos invitado, viene más adelante.
2: ¿Quién?
1: Invitado.
3: Vamos a tener a un amigo de nosotros.
1: Un amigo de la Casa,
3: de la Casa Olímpica. Un artista que viene con canción nueva. Esa mano es un berraco, pues eso. Para mí uno,
2: ahí es donde uno lo toma así.
3: Ahí es donde uno se lo toma. Es una
2: vez. Ay.
3: Ah, una cosa impresionante. Una cosa impresionante.
1: Bueno, 8:34 minutos en Olímpica Estéreo, temprano, es más bacano. Y a esta hora tenemos comunicación con Ave María. Usted, esos,
2: sí, personajes, aquí lo tengo, aquí lo estoy conectando en este momento. Aquí estoy haciendo
1: llamadas,
2: el contacto.
1: Llamadas, sí. Son llamadas.
2: Contacto telefónico a esta hora. Claro, para la gente que está en este momento en TikTok, pueden ver que estamos haciendo el contacto en este momento.
1: Ahí está.
2: Sí.
4: ¿Aló?
2: Con el ex candidato Iván Cepeda. Andrés Cepeda.
1: Iván Cepeda,
2: bienvenido a Olímpica Estéreo.
1: Ivancho,
2: ¿cómo vamos?
4: Aló, muchas gracias. ¿Quién llama?
2: De Olímpica Estéreo Manizales.
4: ¿De dónde?
2: Ex candidato, ¿cómo va todo?
4: ¿De dónde?
2: De Olímpica Estéreo Manizales.
4: Ah,
2: Olímpica Estéreo. Olímpica Estéreo, el primer lugar.
4: ¿Ustedes llaman para qué?
2: Bueno, llamamos para preguntarle cómo va todo.
4: Ah, para eso me llama.
1: Sí, para ver cómo va.
4: Todo bien.
2: Bueno, nos dijo que usted ya aceptó los resultados.
4: Sí.
2: Y dijo que Abelardo ya es el presidente legítimo de las de Colombia.
4: Ayer aceptamos los todo lo que. Pero un momentico, espere.
1: ¿Qué pasó, señor Iván?
2: Ahora va a tomar un papel.
4: Ahora sí.
1: ¿Qué pasó?
4: Ayer aceptamos y dimos como ganador al señor Abelardo de las Priella. Como legítimo presidente promético.
1: ¿Qué pasó?
2: Otro papelito.
1: Otro papelito.
4: Presidente de los colombianos. Ya. ¿Qué más van a preguntar?
2: Bueno, nos contaron que usted va a impugnar mesas de votación. Mesas.
4: Bueno, vamos a impugnar las mesas. Porque pues hay que todavía mirar algunas inconsistencias que quedaron. Se preguntarán ustedes,
2: sí,
4: ¿Qué mesas?
1: ¿Cuáles
2: mesas son las que va a impugnar?
4: Ustedes.
2: Claro, eso es lo que nos estamos preguntando nosotros
1: mesas?
2: En este momento.
4: Pero
2: ¿qué mesas?
4: ¿Qué mesas?
2: ¿Qué mesas son las que usted va a impugnar?
4: Ya, acá las tengo.
2: Ahí las tiene.
1: ¿Cuáles son
4: las
1: mesas?
4: Vamos a impugnar la mesa del comedor.
2: ¿La mesa del comedor? ¿Qué culpa tiene la mesa del comedor?
4: Las mesas de noche.
2: ¿La mesa de noche?
4: Las mesas del televisor.
2: Ajá.
4: Las mesas de centro.
2: Pero qué culpa las
4: la
2: mesas
4: mesa de
2: centro.
4: De dibujo. Y hasta las mesas de billar.
1: Y eso, no, por Dios bendito.
4: Entre otras mesas. De hecho, aquí, un momentico.
1: No. Otro papelito.
2: Tan mala, otro
4: de
2: papelito.
4: Hecho, hasta la mesa Cundinamarca
1: también. No.
4: Pero bueno, ya. Pues, ya aceptamos que el señor de las Prias ya es el nuevo presidente de Colombia. Hasta luego.
1: Qué cortante.
2: Ya, no, pero
1: eso fue
2: le tengo otro. Ese sí,
1: Otro invitado
2: a esta hora.
1: Ni de aquí ni de allá.
2: Doctor Abelardo, bueno. Bienvenido a Olímpica
1: Estéreo. Buenos días.
4: Hola.
2: ¡Qué voz tan tronante!
4: ¡Oh! ¡Ey, monstruo, qué!
2: ¡Presidente,
1: cómo
2: vamos!
4: ¡Ey, qué más! ¿Cómo estás? ¿Qué hubo, cariño?
1: ¿Cómo
4: estás,
1: Cerita, cariño? Muy bien, excelente, muy bien, gracias a Dios.
4: ¡Hola, monstruo! ¿Qué tal?
1: ¿Cómo estás?
4: Estamos relajados, style, baby.
2: ¿Cómo va todo, presidente?
4: Bien, bien, gracias. ¿Y ustedes cómo van?
2: Muy bien, aquí disfrutando esta mañana.
4: Estamos ready con Olímpica.
2: Así con el calorcito en la cabina como a usted le gusta,
4: claro,
2: doctor Abelardo.
4: Otro bien, gracias a Dios. ¿Cómo va todo? ¿Cómo están ustedes?
2: Muy bien, excelente.
4: Es que esa es la idea, ¿sí me entiende? Es que el país hay que cambiarlo, ¿sí me entiendes?
5: ¿Hay que cambiarlo?
4: Hay que cambiarlo, papi.
5: ¿Hay que cambiar el país?
1: No, pero no hay que cambiarlo, ¿cómo así?
4: Pues a mejorarlo.
1: A mejorarlo.
5: A mejorarlo.
4: Es que mira que, mira que lo que me dijiste tiene veneno.
1: Claro, porque
4: mira que tiene veneno. Mira, lo que me preguntaste, cariño, tiene veneno.
1: No, no tiene
5: veneno. Para hacer una pregunta que no tenga veneno. Ah.
4: Hazme una pregunta que no tenga veneno, ¿sí me entiendes, cariño? ¿Y otro qué? ¿Cómo bajo José todo?
5: Bien? Muy bien, muy bien.
1: Ay, no.
5: Por aquí esperando, a
4: bueno,
5: ver.
4: Querido compatriota, les habla su presidente Abelardo de las Priegas.
5: Sí.
4: Les cuento que ya firmé mi primer decreto presidencial.
1: ¿Y cuál es el primer decreto?
4: Queda prohibido tomar tinto en vaso desechable.
1: Ahora no lo
4: será
1: puedo creer.
4: En taza de porcelana, puro style.
5: Puro style, puro style. Claro, es que, como le gusta.
4: Hey, monstruo, hey, cariño, ¿cómo estás? Mira, cariño, es que Colombia tiene que subir de nivel.
1: ¿Sí?
5: Sí.
4: Ya no más reuniones en sillas Rimas.
1: ¿Cómo así que no?
5: Que no.
4: Ahora entonces serán en poltronas italianas, Luis XV. Puro style. ¿Ah? Los consejos de ministros arrancarán con café premium.
1: ¿En
4: nada
1: serio?
4: De café de greca, ¿no?
1: ¿Cómo que no?
5: Café premium.
4: Música clásica, música clásica.
5: Así como la que usted canta.
4: Por ti volaré. Y por supuesto, una camisa bien planchada, porque no aceptaré camisas arrugadas.
1: ¿No?
4: Nada, no.
1: Puro
4: style.
5: Puro style. Ese debió haber sido.
4: He ordenado además que el himno nacional se cante con postura elegante, ¿sí? Sí. ¿Me entiende? Nada de estar encorvados así como se vea. No. Pecho al frente.
5: Ya es la tiradera.
4: Mentón arriba y puro style.
5: Puro style. Ay,
1: puro style.
5: Sí. Ese debió haber sido la.
4: Bueno.
5: La frase de batalla de la campaña. Puro style.
4: Ey, JC, eso tiene veneno, papi.
5: ¿Por qué?
1: Eso tiene veneno, todo tiene veneno.
4: Y a los corruptos les tengo una noticia.
1: ¿Cuál es la noticia?
4: Se les acabó el recreo, papi. El que meta la mano al bolsillo de los colombianos se va derechito a responder ante la justicia. Pero bien vestido, eso sí, porque aquí hasta las capturas serán con style.
5: Style, puro style.
4: Mi objetivo es simple, papi.
1: ¿Cuál es el objetivo?
4: Mi objetivo es simple, que Colombia sea tan elegante que cuando un extranjero llegue diga, caramba, aquí hasta los huecos de las calles tienen presencia. Bueno, y lo dejo porque, papi, monstruo, tengo que irme para una reunión.
1: Ay,
4: monstruo. Cariño, pila con esa pregunta. Pila con esa pregunta, cariño.
1: ¿Cuál
4: pregunta es tuya?
1: ¿Tienen veneno?
4: Dios lo bendiga y recuerde, Dios lo bendiga porque yo ya soy creyente.
5: ¿Ah, sí?
4: Y recuerde, la vida puede ser difícil, pero jamás ordinaria, puro style.
5: O sea, sigue calentando la voz.
4: Oh, sol mío. Hey, chao, papi, chao, monstruo. Chao, cariño.
1: Puro style. Ya lo tendremos. Los tendremos por acá, Dios mío.
5: Vamos a tener más seguidito por acá. Puro style.
1: 8:40 minutos en Olímpica Estéreo. Temprano es más bacano.
5: Como habla bonito, puro style.
1: Todo tiene veneno, por Dios.
3: Todo tiene veneno.

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1: 8:50 minutos en Olímpica Estéreo. Oye, nos fue bien con el TikTok de ayer. Bailamos, los
2: ese
1: bailarines.
2: Baile estuvo maravilloso, qué buen baile, qué buen baile.
1: No, mentira, vea, la cuestión es esta.
2: Como
1: les decía yo, nosotros no somos bailarines.
2: ¿No? ¿Qué es que estamos haciendo ayer?
1: Lo intentamos.
3: Una cosa es ser bailarina.
2: ¿Cómo así que intentando? Yo puse toda mi actitud. ¿Cómo así?
1: Y la cuestión es de actitud, sí, señor. Porque. Pero la cuestión es que nosotros nos gozamos lo que hacemos. Sí. La verdad es que aquí no escatimamos en gastos, como dicen por ahí. Estamos siempre prestos a hacer y a gozarnos la vida, a disfrutar lo que hacemos.
2: A ver, por aquí nos han dejado comentarios.
1: Decir, han dejado comentarios.
3: Yo voy a bailar, es que me hace hasta pena, pero yo lo hago.
1: Sí, es que la cuestión es esa. Nos quitamos la pena,
2: sí,
1: y nos atrevimos a bailar. Porque no es fácil, la verdad, yo les voy a decir, eso lo pone a uno como nervioso, no sabe uno ni cómo moverse. Y obviamente, dirá uno, a algunas personas hasta les causará risa.
3: Sí, sí, muchos pero dirán, pues, ay, qué...
1: Pero pues a nosotros igual nos somos felices haciendo lo que hacemos.
3: No,
1: ayer me preguntó un compañero, un amigo, y me dijo, ¿cómo te sientes haciendo eso? Y yo le dije, pues bien, ni me quita ni pone. Y lo hago con gusto.
2: Actitud.
1: Porque es que esa es la actitud. Es que
2: muchas veces, Zaira,
1: a mí me da risa.
3: Es el style.
2: Muchas veces no hacemos algo por miedo al que dirán.
3: Sí.
1: Eso. Nos
2: fue muy bien. La verdad.
1: A mí me das risa.
2: De solo verlos me moví, dice Gloria.
1: Eso.
2: Saludos desde Málaga, España. Zaira, lo haces muy bien.
1: Ay, veis, vea.
2: Muero por todo lo de Olímpica, bailan muy bien y nos divierten.
1: Sí, bien. Eso.
2: Bien, es que ustedes no saben qué es lo que va a pasar hasta que lo hagan. Sí. Háganlo con actitud.
1: Ay, qué risa.
2: Abogada Sandrita, huepaje.
3: Muy bien, chévere.
2: Las niñas ganamos, dice Cristina.
1: Eso.
2: Son los mejores. Milu, son los mejores. Los amo, los adoro. Esa, qué belleza.
1: Gracias para los que
2: se
1: divierten.
2: Son los comentarios que nos dejan a esta hora a través de nuestra plataforma TikTok.
1: Bueno, vámonos a esta hora en este mundo que corre tan deprisa. A mucha gente
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1: ¿Qué pasó?
3: ¿Cómo le parece que llegues? ¿Qué cariño? ¿Me has engañado alguna vez?
2: Cariño.
3: No que yo sepa y tú, no que tú sepas.
5: 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A mucha gente le falta una sonrisa.
3: Me parece que hablaban dos amigas y una le dice a la otra: amiga, ¿cómo le parece que acabo de salir una oferta de trabajo en atención al cliente? ¿Y qué piden? Ser una persona alegre y simpática. No, ya están pidiendo requisito inalcanzable, de verdad.
2: Sí, en este momento.
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3: Mamá, ¿cómo te parece que las tengo a todas loquitas en el trabajo? Todas locas en el trabajo. Mi hijo, claro, no ve que eres el director del psiquiátrico hoy.
1: Muy bien.
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3: Si pasaste de ser el amante a ser el titular, recuerda que ese puesto quedó vacante. Sígame para más consejos.
1: Ay, eso tiene veneno.
2: Que
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3: Y cuando estábamos desnudos, ella sacó un libro que se llamaba La Revolución Religiosa. De Lutero, no del cajón bobo.
1: 8:54 en Olímpica Estéreo. 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
3: Qué cacharro.
2: Tiene veneno.
3: Tiene veneno. Eso tiene veneno.

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3: 9:04 en Olímpica Estéreo. 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
4: Con Tiendas Sara tenemos la información deportiva. A esta hora el cantante del gol,
5: sí, Javier
4: Fernández.
5: Siempre está con información del Mundial.
4: Freddy Stewart durante toda esta semana de a 6 partidos.
5: Sí, claro.
4: Hasta 8
5: desde
4: partidos.
5: Desde ayer empezaron de a 2, de 6 partidos.
4: O sea, los mismos grupos
5: simultáneos. O sea, se juegan a las 2, a las 5, a las 8 y a las 10, o arrancan a las 12, dependiendo de donde estén, pero son 2 partidos simultáneos.
4: Claro, los del mismo grupo para definir
5: claro,
4: ya grupo, ¿no?
5: Los del mismo para grupo para definir ya clasificados. Y decir pues más o menos cómo van a quedar las llaves.
4: ¿Cómo van a quedar las llaves?
3: Llaves,
5: sí,
3: ya.
5: Sí, porque las hoy, llaves, porque llaves. Eso está muy bueno. Ese mundial
4: sí,
5: le ha dado sorpresas.
4: Esta semana va a estar
5: hoy
4: buenísimo.
5: Hay un partido muy importante que es Alemania-Ecuador.
4: Ecuador.
5: Bueno, un partido muy bueno.
4: Sí.
5: Entonces, pero que sea nuestro amigo, el cantante del gol, Javier Fernández, aquí en Olímpica Estéreo. Javier, y tú, tranquilo.
6: Olímpica Estéreo llegó Javier Fernández. El cantante del gol.
7: Un abrazo para toda nuestra audiencia. Ayer ganó Sudáfrica 1-0 a Corea del Sur.
5: Oiga, pues.
7: Por primera vez se ha clasificado a la segunda fase de un campeonato del mundo. Esa es la noticia para todos los africanos y los sudafricanos. Memo Ochoa, después de su sexto mundial con la selección de México, armó la fiesta en el Estadio Azteca, en el estadio del DF de Ciudad de México, cuando su selección ha ganado 3-0 y se ha clasificado por primera vez con 9 puntos a la segunda fase de este campeonato del mundo.
5: Sí.
7: Sorpresas que hubo en la jornada de este campeonato del mundo donde nos encontramos con Olímpica Estéreo. Porque Brasil también le ha ganado a Escocia, le ganó 3-0. Uh-huh. Y
4: partidazo.
7: Vinicius completó su cuarto gol del campeonato del mundo y se mete entre los goleadores al lado de Haaland y de Mbappé con el mismo número de goles.
5: Uy,
7: reapareció Neymar en la otra noticia importante
5: sí.
7: para la selección de Brasil.
5: Reapareció.
4: Lloró y sí, todo, lloró. Neymar.
5: Ajá. Bueno, excelente. Muy bien, ahí está entonces Noticias del Mundial con Javier Fernández, el cantante del gol, que nos tiene hasta ahora en Olímpica 089.7 con Tiendas Ara.
4: Así es, bueno. 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
3: 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Mundialera, me dijo. 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
0: La polla mundial.
3: Dije yo, la polla mundial.
4: Yo quiero jugar la polla mundial.
0: Ya les fue bien. 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
3: 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Esa selección tiene jugadores buenísimos.
2: Bruno
3: está Joao Félix, ¿no? Es una selección bastante interesante, la selección de Portugal, que de hecho ya pues ganó su partido anterior contra la República del Congo, empataron. Entonces, pues vamos a ver cómo nos va a nosotros este sábado con la Selección Colombia.
2: Esta es una ayudita olímpica.
3: Atención, ayudita olímpica, hoy jueves 25 de junio. Ahí está, tomen nota, papel y lápiz. Dale, dale, olímpica.
2: Esta es una ayudita olímpica.
3: ¿Se ha escuchado? Dale, dale, olímpica. Eso suena muy
0: excelente,
3: chévere.
0: Excelente, 22 minutos, señorita.
3: Un manta de malas, señorita. Todavía soy señorita, sí. Sí, porque yo no tengo hijos, sobrinos ya.
0: Ni se
3: no
0: me parece,
3: tía. Sí. Un man tan de malas que un día se encontró un billete de 5 mil pesos roto y lo mandó a pegar.
2: ¿Y de malas por qué?
3: Porque le cobraron 10 mil.
0: ¡Ah, no! ¡Qué pecado!
3: ¿Cómo le parece que estaba, que día estaba ahí en el centro?
2: Sí.
3: Y estaba al lado de ahí. Entonces dije yo, ¡uy, qué niña tan fea! Y me dijo, ¡es mi hijo! Y le dije yo, ¡ah, no sabía que eras el papá! Y me dijo, ¡soy la mamá! Y le dije yo, ah, sí, yo a usted la vi embarazada. Y me dijo, es adoptado.
0: Ay, no.
3: Le dije yo, ¿sabe qué, señora? Pégueme ya.
0: Pégueme ya. 9:23 minutos en Olímpica.

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2: Y aquí está lo más reciente del rey del chupe.
7: Ya lo vamos a tener aquí.
2: Se llama mi tío, él es Jonales Castaño.
7: My uncle.
2: En Olímpica Estéreo,
7: sí, temprano en inglés, es más bacano. Para los gringos que nos están escuchando, my uncle.

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2: 9:32 en Olímpica Estéreo. 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
4: Javier Fernández, el cantante del gol, que de nuevo nos tiene más información acerca de los deportes, el mundial. Y tú, tranquilo.
5: Suiza batalló y ganó. Olímpica Estéreo llegó Javier Fernández, el cantante del gol.
6: Suiza batalló y ganó 2-1 a Canadá y ganó el grupo B. Y Suiza estará esperando rival, porque en ese grupo B el tercero será Bosnia y Herzegovina. Y en ese grupo B está incluido una posibilidad de que Colombia, cuando se enfrente, si somos primeros del grupo K, se enfrente a uno de los mejores terceros, y está incluido el grupo B entre uno de los mejores terceros. Y atención a esta noticia, que es simpática para el día de hoy. Un orangután, así como en otras oportunidades, en otros campeonatos del mundo, en otras Copas Américas, han puesto un animal o a que vaya y escoja una de las camisetas que le ponen al frente. Han puesto dos camisetas, una de Alemania y otra de Ecuador. Hoy se enfrenta a la selección ecuatoriana a las 3 de la tarde, hora de Colombia, a la selección alemana. Tendrá la opción de ganar. Si gana, clasificará. Si no, se devolverán para territorio ecuatoriano. El orangután, cuando fue sigilosamente a buscar la camiseta, buscó la de Ecuador. Y ya dicen que con esta predicción del orangután, Ecuador le va a ganar a la selección de Alemania. Cosas que pasan en este campeonato del mundo.
2: Muy bien, en una presentación de Tiendas ARA.
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2: Muy bien, los deportes, 9:35 en Olímpica Estéreo, 9:35, temprano es más bajo.

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1: esta hora de la mañana aquí en Olímpica Estéreo. Temprano es más bacano. Qué rico tenerlo como siempre. Y esta canción, hermano, que de verdad que no falta, ese tío bacano, chévere, de la familia.
2: Ese tío que, ¿no?, que le da consejos a uno, que le decía, camine, mijo, vamos al centro.
1: Camine, vamos aquí.
2: Camine, yo lo llevo, yo invito. Una voltica, o camino, llevan de las amigas.
1: Sí.
2: De las sobrinas.
1: Vamos a jugar billar. Vamos a esto, vamos a barteo, vamos a lo otro.
2: Yo tenía un tío que me decía, camino de las sobrinas.
1: Sí. Si no es el tío, uno puede ser el tío y ahí está uno metido en
2: ese cuento. Ya uno se vuelve tío.
1: Exactamente. A esta hora de la mañana en Olímpica Estéreo nos acompaña un gran artista de la música popular en Olímpica Estéreo. ¡Jonales Castaño!
3: Qué rico saludarlos de aquí en Olímpica Estéreo, en Manizales. Y sí, señor, hablando de tíos. Yo soy uno de esos, un tío muy tío.
2: Ya es un tío más. Sí,
3: ya. Un tío más, ya tengo como 7 sobrinos.
2: Pasó de tener, pasó de ser sobrino a ser tío.
3: Ya pasé a ser tío, sí, señor. Y en estico abuelo.
1: A ver, ¿para qué? No falta, sí. Sí. Ese abuelo tan bueno, vea. No, y es que el abuelo también comienza con ese cuento.
3: El abuelo lo alcahueta, sí, lo que
2: le. Después le sacamos una canción al abuelo.
1: Así es.
2: Eso para todos.
1: Jonales, bienvenido a Olímpica Manizales, mi hermano. ¿Cómo va? Chévere, qué rico tenerlo aquí estos minutitos, disfrutando de Temprano es más bacano.
3: Gracias, Rommel. Gracias a todo el equipo de Olímpica. Bueno, feliz de poderlo saludar, de que Dios nos da salud, que es lo que necesitamos para poder mover.
1: De pa'lante todo es ganancia.
3: De pa'lante todo es un regalo. Espero que uno esté aliviadito, se mueva para donde sea. Y haciendo lo que siempre mantengo haciendo, música, dele, lance canciones, saque, porque si a uno le gusta la carrera, y esto la única manera de sostenerlo es sacando música.
1: Es la verdad.
3: Lance.
1: Oiga, venido eso, con una mano de éxitos, o sea, todos los son buenísimos, pero hay unos que de verdad vienen con una gran fuerza. Mi hermano, vea, le cuento pues. Yo tengo en mi cabeza, hay temas buenísimos, todos son claro, buenos, pero es que viene ahora en este año 2026, Jonales viene de atrás, diremos, fonda o discoteca, palas que sea. Juré que ese tema es violento. Uy, sí, hermano, eso es una belleza. Porque sí, mi tío, que esto es lo nuevo, es lanzamiento nacional, mi tío. Qué bueno, Jonales, que toda esta música de cantina, de requinto, no me la deje por ahí, porque eso es lo que le gusta a la gente, y más aquí en Manizales.
3: No, esa es la tarea mía, sostener, ¿cierto?, ahí la vaina, mantener la parte aguardientosa, viva, la canción que necesita para cuando ya están como doblando, ¡pum! Sonó una canción mía y me despiertan, eso es lo que me gusta a mí. Exactamente. Esa es la labor mía en el género popular.
1: Qué bueno, hombre, chévere. Hablemos de esa canción, mi tío.
3: A ver,
1: ¿cómo fue la vaina?
3: La vaina es que nosotros ya teníamos todo el CD completo porque mantenemos haciendo discos. Yo tengo mucha música grabada y nos pusimos ahí, estábamos el burrito, Simón Bauri, mi persona, a hablar del guaro. Me va a pedirle a mí, el guaro es nutritivo. Y se nos vino, esa fue la palabra que hizo todo esto.
2: El guaro nutritivo.
3: Eso decía mi tío, pero fue recochando como cuando nos ponemos a probar. Sí. Así mismo se hizo dos razones. Y Dios mío, cuando terminamos haciendo esa canción, yo le dije a Camilo, teníamos otro objetivo para hacer ahí dentro de toda la música que tenemos en el estudio. Y yo no. Espérenme, denme audita, yo grabo esta canción en el estudio, que yo siento que hay algo ahí mágico, yo siento ahí lo que soy yo muy neto, y este año no hemos sacado...
1: Muy orgánico.
3: La carrilera, pues nos vinimos con mi tío, la mostramos a los 3 o 4 que tenemos nosotros ahí, uno que bebe, uno que no bebe, y otro que mantiene borracho. Todos dijeron, ustedes saben qué dijeron todos, está una chimba, esa es la canción.
1: Así es.
2: Esa es la que es.
3: Hicimos el video y el video lo hicimos en honor a Emanuel, el hermanito de los JR.
1: Sí.
3: Que porque no, John, es que yo, a mí lo que me gusta desde niñito es las viejas que salen los videos.
2: Y yo sacando meros
3: delgadas porque son muy lindas, porque son las que están de moda.
1: Claro.
3: Y voy lleno ese video, mijo, de cuál grandote. Tiene que ser el video.
2: Ese video,
3: ese video tiene donde agarrar cuando de meta.
2: Ese video tiene mucha carne.
1: Pura motero.
2: Tiene mucha carne.
3: Y donde hay carne, hay fiesta.
2: Ahí es donde pasa bueno.
1: Óigame. De verdad. Qué bueno que cuando los temas salen así como orgánicos, digo yo.
3: Eso es lo que más pega porque son cosas muy cotidianas, es lo que se vive en la casa, es lo que se hace, y dígame, en Colombia uno, ¿por qué no se toma un guaro?
1: Exacto.
2: Por todo.
3: Por gases, no hay para
0: purgante. ¿Por qué sí, por qué no?
3: Ese come una copa de aguardiente con un ajo machacado y le mata hasta las fans porque no le arrima ninguna.
2: Yo hace poquito tenía gripa y estaba animando un evento en Chinchina y me decía, y yo no puedo tomar porque es que estoy tomando... hágale que eso se la quita. Tómese un guaro,
0: un roncito,
2: que lo quite.
0: Un roncito.
2: Tómese un ron que lo quite. Y yo, no.
3: En Colombia trabajando. Todo el mundo es médico. Usted le dice, sí, está tomando unos medicamentos, usted está tomando agua.
1: No le pasa nada.
3: Eso no le pasa nada.
1: Sí, es la verdad.
3: Todo el mundo es médico en Colombia. Le corta el efecto y le corta todo.
1: Es la verdad.
2: Eso es para que le aclare la
1: voz. O sea que esta canción fue realizada por lo menos en 2-3 días.
3: Eso está fresquecito. Sí, la compusimos hoy. Mañana estamos en el estudio ya grabándola.
1: Uy, hermano.
3: Afiebrado.
1: ¿Es la primera canción así de rápida que la saca?
3: No, otra que le pasó una historia muy parecida fue a Ofendido.
1: Ese es
3: Ofendido. Teníamos ya el CD y nos fuimos a una fonda a celebrar allá. Cuando salimos con Ofendido. Y entonces ha pasado Picho y Peleo, fue lo mismo en un trancón en la línea.
2: Ah, son canciones que salen ahí.
3: Borracho.
2: Picho y Peleo.
3: No, hubo trancón en la línea y lo único que teníamos era una caja de aguardiente que nos habían regalado. No se llamó ni comida, ni empanadas. Entonces, ¿qué hicimos nosotros? Pues hombre, hidratémonos al menos, que no nos duramos de hidratación. O sea, canciones muy importantes han nacido así, ahí en el momento. Y no, venga, tenemos que un listico ya. No, hagamos esta, que está la canción. Y cuando uno confía tanto en el producto, cuando uno siente que es lo que la gente, que es que llevo yo 20 años de carrera, Rommel, este sí, año, 2026, 20 años, uno ya.
1: ¡Un aplauso, 20!
2: Es que yo me imagino que lo como dicen por ahí, lo que se prepara tanto no sale tan bueno.
3: Eso, si usted le echa muchas cosas a la carne, la tira.
2: Las cosas que salen así, como que.
1: Menos es más.
2: Es que la canción la compuse 8 días en un avión, luego llegué al hotel. No, esa salió en una sala, o salió en una fonda, o salió en una fiesta, o estamos hablando con amigos.
3: Y me encontré con Rommel en una tertulia. No, eso no va así.
4: Y yo era de los que no quería, pero el corbatín me quedaba apretado en ese entonces.
3: Acá es como salió papito.
1: De una, hágale.
3: Que sienta que está botando chispa del machete en el pavimento. Y
1: Así es que es. Jonares bien ahora me estaba comentando que tiene 7 conciertos de aquí en adelante en este fin de semana.
3: Sí, gracias a Dios tenemos unos fines de semana muy maravillosos.
2: Fin de semana de fiestas.
3: Hay fiestas, hay San Pedro el otro mes. Es San Pedro.
2: Ferias y vamos fiestas.
3: Vamos a Tolima y Huila, claro, eso está prendido por allá. Péguese la rodadita.
1: Óigame, hay unos videos tan buenos que tiene Jonales. Me gusta cuando coge la paila y le echa al arroz sardina en tomate.
0: O cuando hace el guiso.
2: Cuando hace el guiso.
3: Le echo arroz caliente a la lata y lo revuelve.
1: Eso, a la misma lata.
3: A la misma lata, eso es delicioso. Le echo un poquito de caldito ahí, lo revuelve bien y uff.
1: Pero le gusta más la sardina en tomate o en aceite.
3: No, todas dos.
2: En aceite o en agua.
3: Pero la de tomate es más famosa.
1: Más famosa, sí.
3: Pero la de aceite es muy rica.
2: Ah, delicioso.
3: No, que come sardina, come todas.
1: Exacto. Preséntenos la canción aquí porque no tenemos tiempo.
2: Ya no dio hambre.
1: Tenemos más invitados ahora que vienen que Jonales. Oiga, qué bueno.
3: Una belleza, sí, señor. No, para todos los oyentes de Olímpica Estéreo 89.7 aquí en Manizales. Este es mi nuevo bebé, mi tío.
1: Y ahí es donde uno
3: se lo toma.

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3: 9:51 minutos en Olímpica Estrella.

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0: Pablito por aquí. Eso, muy bien. Con Olímpica Estar 89.7. Seguimos, 9.58.
1: Oiga, tenemos más invitados a esta hora de la mañana en Olímpica Estéreo. Temprano, más bacano. Estamos robándole 3 minutitos a los Olímpicos clasificados, pero no importa.
2: Tranquilo, don Ramón.
1: Oígame, tenemos más invitados. Viene ahora Jonales con otra canción y con dos muchachos, podríamos decirlo así. Llamado los JR, canción que está sonando muy bien en Olímpica Estéreo. Pero qué bueno que sería que Julián, que hace parte de JR, nos comentara esta canción y la afinidad que tiene para haber grabado ya la canción con Jonales Castaño, Baby Agropecuaria. Bienvenido, mi hermano Olímpica Estéreo. ¡Abrámosle! Como sabemos.
0: Calma.
1: Adelante.
3: Buenas para todos, ¿cómo están? La verdad es que muy feliz de estar por acá en Olímpica Estéreo Manizales. Una alegría inmensa por estar acá por primera vez. Y nada, Baby Agropecuaria, yo creo que nace de esas ganas de que todo salga bien, de poder hacer bien las cosas. Baby Agropecuaria es una canción que la verdad ha funcionado mucho, gracias a Dios.
1: Muy bien, ahí vamos. Muy bien. Baby Agropecuaria. A ver, ¿qué fue lo que pasó? No me diga que también la escribieron en el avión yendo de aquí para allá, que no sé qué. A ver, ¿cómo fue?
3: La letra de la canción es de Jonales.
1: Ah, bueno.
3: Obviamente
1: bueno.
3: Ahí eso tiene el sello de él por completo. Sí. Y me parece que es una historia increíble. Cuando nosotros la escuchamos por primera vez, dijimos, ¿sí? Funciona mucho porque ahorita las agropecuarias están de moda.
1: Totalmente.
3: Las mujeres bellas están de moda siempre.
1: Sí.
3: Y yo creo que eso nos ha funcionado mucho y gracias a Dios todo va súper bien y las mujeres la han recibido para ellas.
1: No, hay algo muy interesante dentro de la fusión, tanto ustedes, ¿no? JR con Jonales, yo creo que tienen el mismo perfil, o es buscar ese mismo perfil, entregarlo, o no cambiarlo, dejarlo así, o dijeron, no, para esta Baby Agropecuaria es la canción, así que suene como muy, muy, muy de cantina también, ¿o qué?
3: Nosotros, el eslogan que tenemos en la marca es la nueva cara del género, y yo siento que queremos seguir lo que es la popular. Y ese es el objetivo de Emma y yo, siempre...
1: ¿De quién?
3: De Emma, mi hermano.
1: Ajá, ok.
3: De siempre Emmanuel. Llevar los requintos, la acordeón, las trompetas, tener las cuerdas vivas. Y nos gusta mucho eso. Obviamente, hemos pues como decidido como que la tuba nos caracterice de alguna u otra manera.
1: Ah, sí,
3: yo creo
1: sí,
3: que
1: sí.
3: Por eso esta canción también sí. John la vio ahí.
1: Es como un diferenciador,
3: sí, señor.
1: ¿Cierto?
3: Sí, señor. Pero si usted le quita la tuba, es popular.
1: Totalmente, sí, totalmente. Jonales, Baby Agropecuaria. Ay, ¿eso también fue orgánico así unos días o qué?
4: Lo que pasa es que ese término ahora está muy, muy metido en el mundo caballista. Ajá. En el mundo donde ya no es primero, no, es que el que quiere montar a caballo tiene que estar, es como una mica, o tiene que andar 20 que son esto, lo otro, no. Las muchachas se llenaron hoy del mundo caballista.
1: Ajá.
4: Del mundo de la bota, del sombrero, del que tenga su Toyota vieja, porque
1: sí, sí,
4: la
1: sí,
4: Toyota
1: sí.
4: Que se usa es la Toyota vieja, la carevaca, sí. No es que no vaya usted por una Toyota 2026
1: pero,
4: allá.
1: Pero la Toyota camioneta o el Jeep Toyota, ese clásico.
4: No, es Toyota, okay. Jeep ya es otra cosa.
1: Okay, ese Jeep,
4: no,
1: ese
4: es la
1: Jeep,
4: carevaca.
1: No me acuerdo ese.
4: Es la carevaca, no, es sí. La carevaca Toyota, okay. La que se usa, la 4.5, entonces pensando en este... En esta cultura, digamos, que ya lo tienen así los muchachos, sí. Organizados, que hicimos acá la Baby Agropecuaria, la mamacita. Usted llega al combo de muchachas de as que usted las ven y no hacen fila.
1: Total.
4: ¿Quién la va a poner a hacer fila en bebé de esos? Ahora, cuando la va por ponerse a cantar sobre una mesa, nadie la regaña, ¿sí o no?
1: Ah, no.
4: Uno le tiene la mesa.
1: Ahora.
4: Y dice, acá, no. Para acá,
1: sí,
4: mi amor.
1: Sí.
4: Entonces, hicimos esta canción para todas estas mujeres y le cuento que lo hemos logrado, Rommel.
1: Qué bueno.
4: JR, unos chicos que llegaron buscando un estudio para grabar una voz. Uh-huh. De la canción anterior que lanzaron ellos, y ahora le estoy buscando una voz. Ese día estaba yo justo allá, yo mismo capturé las voces, los escuché, yo dije, ve, yo tengo por ahí canciones como Pastos Pelados.
1: Ah, sí.
4: Y ahí fue donde busqué entre todas las que tengo grabadas en el estudio, y dije, ve, está la Baby, se las envié, les gustó mucho. Y pues yo dije,
1: ya estaba lista la canción.
4: Yo, Rommel, sí. Yo tengo más de 500 canciones, wow. Listas en el estudio. Yo tengo
1: y
4: música
1: ya también grabadas, ya todo listo.
4: No le digo que tengo una tarea como de 27 para ir a meter la voz la próxima semana.
1: Dios mío.
4: Y me la paso grabando y grabando, o sea, porque Dios me dio la oportunidad de grabarlas, o sea, porque le quede ese legado a otro.
1: Sí.
4: Pero no me puede parar de producir.
1: Totalmente. Qué bien. JE, o sea, que entré la canción Baby Agropecuaria y que aparece ahí cantando de una, es Jonales.
4: Sí, es un feat. Hicimos los tres, los JRs y Jonales Castaño.
1: Listo. Baby agropecuaria.
4: Baby agropecuaria.
1: Venga, ¿y Emanuel que está enfermito, ¿qué?
3: Sí, mira que Emma está enfermo.
1: Ajá. ¿Emma, Emanuel o Emma?
3: Emanuel.
1: Ajá.
3: Emanuel.
1: Ajá. Sí.
3: Ah, bueno.
1: ¿Cómo?
3: Es que como es el hermanito de cariño, sí, le digo Emma, sí, pero bueno, Emanuel. Emanuel está enfermito. Como dice John, está, se dedicó al pop.
1: Bueno, pero yo vengo escuchando a JR hace tiempito, sí, chévere, tal. ¿Y es la primera vez que tienen grabación con Jonales? ¿O tienen ya otros feat con otros artistas?
3: Es primera vez que hacemos un featuring y la verdad yo creo que eso es increíble, poder sacar el primer feat con alguien como Jonales. Pero sí tenemos ya más canciones nuestras.
1: Qué bueno.
3: Tenemos 5 canciones, 6 Baby Agropecuaria, y si Dios lo permite, este otro mes sacamos canción a China.
1: Qué bueno, mi hermano, sí, los felicito. Redes sociales, JR.
3: Claro que sí.
1: JR. Sí, señor, redes sociales, a ver.
3: Estamos en todas las plataformas como los JR.-bajo.
1: Bueno, y redes sociales para que también de una vez sigan a Jonales Castaño, por favor, por aquí, Jonales. Redes
4: sociales. Los seguidores y perseguidores.
1: Eso.
4: Perseguidoras.
1: Sí, perseguidoras, sí, vea.
4: @ Jonales Castaño en Instagram, Twitter, TikTok, en todas las plataformas, @ Jonales Castaño con N. Pero los invito muy cordialmente que se vayan a mi canal de YouTube, que es mi plataforma amada. Se vayan allí, se suscriban, leen a la campanita, se disfruten el video de la Baby Agropecuaria, el video de mi tío que está una belleza. Y pues de pa' derecho le dan un paso a toda esta historia de todo música. Ahí tienen más de 100 videos para divertirse.
1: Qué bueno. Jonales, gracias por estar en Olímpica Estéreo 89.7, hombre, que también usted es hijo de Olímpica Estéreo aquí.
4: Gracias, gracias, Rommel, gracias, porque nunca olvido la primera vez que allá en ese filo donde quedaba.
1: Ajá.
4: Allá fue la primera vez que fui a Olímpica Estéreo,
1: sí,
4: y desde eso siempre hemos estado aquí apoyados en Manizales, y espero que Dios nos dé salud y vida para
1: seguir.
4: ¿Se acuerda? Sí. Estábamos todos párvulos.
1: Sí, señor.
4: Párvulos. Hace 20 años, hijo, 20 años.
1: Todos, yo me acuerdo, el jeansito.
4: El jeansito, hijo de madre.
1: La camisita ahí.
4: Eso no se le olvida a nadie, hijo de madre.
1: Qué bueno.
4: Que nos olvide qué cosa tan horrible.
1: Así es que.
4: Bueno, muy agradecido de nuevo estar acá y seguir lo que Dios nos siga dando salud para seguirnos viendo y disfrutando y haciendo música.
1: Muy amable, muchas gracias. JR, gracias por estar en Olímpica 089.7, mi hermano.
3: Muchas gracias, Roman. Muchas gracias, Olímpica. La verdad que muy feliz y bueno, que sean éxitos de aquí para todos.
1: A Camilo, gracias también por estar aquí en Olímpica Estéreo. Los señores que hacen parte de la red digital aquí en Olímpica. ¡Un aplauso!
4: ¡De uno!

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10 de la mañana, 22 minutos en Olímpica Estéreo, los Olympic clasificados, Olímpica 10-22. Por acá nos dicen, hola Olímpica, buenos días, se perdió la cédula del señor Luis Henry Vinasco González. Quien la haya encontrado, por favor, llamar al 320-732-2247, 320-732-2247. Hola Olímpica, buenos días. Para un favor... Ah, claro, no, ya, él ya estuvo acá un rato, lo que pasa es que tenía otros compromisos, nuestro amigo John Alex Castaño. Hola Olímpica, buenos días, se vende apartamento en Puerta del Sol, informes al 301-461-2158, 301-461-2158. Buenos días, se vende casa por la autopista del Café, sector San Peregrino, informes al 311-538-4720, 311-538-4720. Buenos días, por favor, se vende una bicicleta... de ruta, marca GW, dice accesorios. Informes al 311-707-3922, 311-707-3922. Olympic clasificados hasta ahora en Olympic Estéreo.

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0: 10 de la mañana, 45 minutos en los Olympic Clasificados de Olympic Estéreo. Saludamos a los oyentes que nos siguen escribiendo por acá, reportando sintonía, escuchando Olímpica y enviándonos los Olympic Clasificados. A ver, ¿qué dice por acá? Dice, hola Olímpica, señores de Olímpica Estéreo, buenos días. Por la salida de Villa María hacia Manizales, avenida principal, se vendió una casa nueva. 4 alcobas, closet cada alcoba, dice 2 baños, cocina integral, comedor, sala, patio de ropa, garaje y totalmente terminada. Informes al 316-586-5970, 316-586-5970. Cordial saludo. Les escribo para que me puedan hacer el favor, si es posible. Se vende una estufa color gris, es a gas, con 4 puestos, con alacena y tapa de vidrio templado. Informes al 315-817-5477, 315-817-5477, Olympic Clasificados en Olímpica Estéreo. Nos dicen acá, Olímpica, buenos días. Se arrienda apartamento para matrimonio o persona sola en el barrio El Bosque. Informes al 304-448-4911. 304-448-4911. Yo escucho Olímpica Estéreo porque me pone de todo y bien bueno. Buenos días, serían tan amables. Se vende o se permuta casa campestre en Pueblo Viejo Neira. Se vende casa finca en el Bajo Tablazo y se necesita una finca cerca de Manizales. Se pueden comunicar al 300-744-4700. 300-744-4700. Hola Olímpica, buenos días. Se vende lote en Villa María, entrada al barrio La Aldea. Informes al 311-414-2488. 311-414-2488.
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3: 10 de la mañana, 53 en Olímpica Estéreo, 10:53.
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0: Se llama La Familia que Soñé. Es Rafa Pérez. Solo hace 11 de la mañana, 8 minutos en Olímpica Estéreo, los Olímpicos clasificados. En Olímpica Estéreo 89.7, a esta hora de la mañana saludando a muchos oyentes conectados con Olímpica. Y vamos a saludar a una voz olímpica, JC Morales. Ya hasta ahora se encuentra desde el supermercado del centro, porque es que me cuentan, me dicen que están de aniversario en el supermercado del centro, el supermercado El Ahorro. Y ya tenemos a JC Morales desde allí para que nos cuente cosas muy interesantes. Por ahí está Don Juli también. Ah, eso está muy bueno.
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2: Segunda parte, pues, así es, Freddy Stewart. 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
0: Muy bien, JC, muchísimas gracias. 11 de la mañana, 12 minutos en Olímpica Estéreo 11-12.

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2: Ahora que Zaira está diciendo que habló de almuerzo. ¿Sí o no, Zairita? 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Bueno, más Olímpica, clasificamos hasta ahora en Olímpica Estéreo, 11 de la mañana, 20 minutos. A ver quién nos llega por acá a través del WhatsApp Olímpica 320-544-4897. Dice por acá que se vende casa en el barrio San Antonio, es esquinera. Informes al 310-897-3330. 310-897-3330. Hola Olímpica, buenos días. Se regalan unos medicamentos para quien lo necesite. Dice Dimoflax, Cardiosol y Farmalax, dice acá. Alguien que lo necesite se puede comunicar al 302-246-0229. Se vende un apartamento, atención, se vende apartamento en Obra Negra al frente del hospital en Chinchina Caldas. Informes al 312-817-0259, 312-817-0259. Olímpica clasificados en Olímpica Estéreo en esta mañana. Saludo muy especial para todos. Dice acá, hola Olímpica, los escucho desde la app y quiero conversar con la emisora. Gracias a los que también están conectados ahí a través de la app Olímpica, la aplicación de Olímpica Estéreo. 11 de la mañana, 21 minutos. 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

0: 11:33. Emociona, bueno, eso era real mi selección. Y ese partido del sábado, Dios mío. 11:33 en Olímpica Estéreo. Volvemos con JC Morales desde el Supermercado del Centro. Con más información a esta hora en Olímpica Estéreo JC.
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0: Los Gigantes del Vallenato, Me Mata la Melancolía, 11 de la mañana, 49, en Olímpica Estéreo. Y ya para la parte final, vamos a seguir con J.C. Morales. Y allí los amigos del supermercado, del Centro de Supermercados El Ahorro, porque están de aniversario. Vamos con J.C. hasta ahora.
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3: En Olímpica Estéreo, 11 de la mañana, 55, 11:55.
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0: Y ahí es donde uno se lo toma. 12.8 minutos en Olímpica Estéreo. Rommel Patiño en la dirección, Freddy Stewart. Tenemos las noticias. Dice por acá, atención, 12.8 minutos. Robó en Manizales, en almacén de centro de Manizales, y fue grabado por las cámaras de seguridad. Este es el estado de salud de mujer arrollada por moto en Avenida Santander de Manizales. Ya les vamos a contar de esa noticia. Seguirán transmisiones de partidos de la Selección Colombia tras disturbios. Y en otra noticia, se incendió una motocicleta en un andén de un barrio de Manizales. Eso creo que fue en Chipre. Sí, señores. De esa noticia les estaremos hablando más adelante aquí en Olímpica Estéreo, porque Olímpica te informa.
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1: Noticias en Olímpica Estéreo, ya tenemos las 12 del mediodía, 17 minutos, 12:17. Mucha atención, una mujer terminó atropellada el día de ayer, el miércoles 24 de junio, en la avenida Santander de Manizales, cuando intentaba cruzar la calle. Una moto la arrolló y la señora sufrió serias lesiones. Al sitio llegaron organismos de socorro a auxiliarla y la llevaron como urgencia vital delicada a un centro asistencial cercano. El diario La Patria indagó esta mañana de jueves, el día de hoy, 25 de junio, por su estado de salud. Tuvo fractura expuesta de tibia y peroné, fractura de codo, trauma leve en la cabeza y múltiples contusiones. La afectada es Alba Lucía Ramírez. La moto registra un comparendo reciente sin pagar por estacionar en un sitio prohibido. Hay que acatar algunas recomendaciones, respetar las normas de tránsito, en especial las relacionadas con la velocidad, transitar así a una velocidad segura y adecuada al contexto, también no realizar acciones temerarias con el objetivo de incitar a otros usuarios de motocicletas a realizarlas, transitar con precaución también por parte de los peatones. Muy importante eso. 12:18 minutos en Olímpica Estéreo. 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Mucha atención, se incendió una motocicleta en un andén de un barrio de Manizales. El día de hoy, jueves 25 de junio, bomberos de Manizales informó en sus redes sociales de una emergencia atendida por sus integrantes en las últimas horas. Y es que respondimos al llamado de emergencia por el incendio de una motocicleta ubicada en el andén de una vivienda del barrio Chipre. Realizamos la extinción evitando que se propagara hacia el inmueble. Se desconocen por ahora las causas del incendio. Prevenga incendios en su automotor, visite al mecánico, lleve su vehículo a que lo inspeccione un mecánico de confianza, especialmente antes de realizar un viaje largo. Revise líquidos y busque fugas. Examine con regularidad los niveles de líquidos. Son recomendaciones para prevenir incendios en las motos. 12:19 minutos en Olímpica Estéreo a esta hora.
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3: Bueno, más noticias en Olímpica Estéreo. Ya son las 12:36 minutos, 12:36. Surtido, salió Anderson de 31 años de edad de un almacén ubicado en la carrera 23 con calle 20 de Manizales el 26 de julio del año pasado. No porque haya comprado, no, sino debido a que se metió al local a la 1:30 de la madrugada a robar, luego de dañar una chapa. Eso es lo que indicó la fiscalía el día miércoles 24 de junio, cuando le imputó cargos por esos hechos. La patria estuvo en la audiencia en la que Anderson escuchó a lo atribuido desde un centro de reclusión en Santa Rosa de Cabal, donde está detenido por otro caso. Usó una palanca para dañar la chapa y acceder. Una vez adentro, sustrajo diversos elementos evaluados en 3.525.000. Las cámaras lo registraron, expresó el ente acusador. Lo hurtado, un celular de 400.000, un parlante de 400.000, 300.000 en efectivo, una chaqueta de 120.000, un equipo de 300.000, otro de 250.000, uno más de 300.000, tres de 300.000 y otro de 150.000. Dice 15 cables de 525.000 y 12 cubos de carga de 450.000 pesos. Eso fue lo hurtado. Ahí está, pues. En otra noticia, 12:37 minutos en Olímpica Estéreo. Seguirán transmisiones de partidos de la Selección Colombia tras disturbios. Dice, la alcaldía municipal de Chinchiná mantendrá la pantalla gigante para el próximo partido de la Selección Colombia tras concluir que los disturbios registrados fueron protagonizados por un grupo reducido de jóvenes. Luego del Consejo de Seguridad realizado el miércoles 24 de junio, las autoridades confirmaron que la transmisión en pantalla gigante del próximo partido del sábado en horas de la noche se mantendrá en el parque principal. La determinación fue adoptada tras analizar los videos, informes policiales y demás elementos relacionados con los hechos de alteración del orden público registrados durante la jornada anterior, cuando se presentaron enfrentamientos entre un grupo de menores de edad y miembros de la Policía Nacional. De acuerdo con las autoridades, los incidentes ocurridos el martes 23 de junio en la noche se originaron luego de que uniformados decomisaron bebidas alcohólicas a un menor de edad. Tras el procedimiento, un grupo de más de 10 jóvenes reaccionó de manera violenta y se enfrentó a la fuerza pública, situación que obligó a desplegar un amplio operativo con control de unos 70 policías que se concentraron en el Parque de Bolívar y sectores aledaños. Lo que pasa en Manizales y Caldas, aquí se lo contamos en Olímpica Estéreo, porque Olímpica te informa. Esto es lo más reciente de Ver Vargas, La Tristeza Mía.
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1: Sí, señores, la información deportiva al mediodía en Olímpica Estéreo. Olímpica te informa. ¡Ah, qué belleza, hermosura! Es que hablar de fútbol es muy bueno. Bueno, hoy los partidos del Mundial comenzarán a las 3 de la tarde. Ya se juegan 6 partidos. Se juegan en horas, digamos que el grupo E se juega simultáneamente, el grupo F también y el grupo D también. Por ejemplo, Curazao y Costa de Marfil a las 3 de la tarde y Ecuador-Alemania también a las 3 de la tarde. Son del grupo E. El grupo F, Túnez, Países Bajos y Japón-Suecia juegan simultáneamente a las 6 de la tarde. Y el grupo D juegan Turquía frente a Estados Unidos y Paraguay enfrentaría a Australia. Partidos que se jugarán a las 9 de la noche. Son horarios colombianos. Bueno, para que lo tengan presente, Brasil goleó, clasificó primero de su grupo y celebra el regreso de Neymar. Marruecos remontó ante una sorprendente Haití, pero no le alcanzó para ser líder de su grupo. Final nacional de fútbol masculino en Villa María. La sub-19 de Caldas sale por el título. En Manizales ya adjudicaron recursos para el techo del Estadio Palo Grande. Y nuevo diseño, dice, y nuevo coliseo recreo deportivo, dice acá. Bosnia eliminó a Qatar y se aferra al sueño de los 16avos. Espera clasificar entre los mejores terceros. Y la selección Colombia, que es líder del grupo K, pues se prepara para el partido frente a... adivinen quién. Portugal. Eso va a estar muy bueno. Va a estar muy, muy bueno. Suiza le amargó la fiesta al anfitrión, Canadá, y se hace con el primer puesto del grupo B. Oiga, sí, Canadá. Muchas sorpresas en este mundial. Aún no se sabe, pues, cómo se irá a parar o cuál será el planteamiento del partido frente a Portugal el próximo sábado entre la selección Colombia y Portugal, pero pues se habla de algunos cambios, parece, y lo que se ve en los entrenamientos, pues hay como cositas por ahí que van como que a cambiar. No se sabe qué cambios se vayan a presentar en este partido, pero pues ojalá pues el cuerpo técnico y todos tengan la mente muy, muy bien puesta en este partido y concentrados en lo que va a ser la forma en que se le va a jugar a Portugal. Porque Portugal obviamente va a salir a atacar. Nosotros también debemos salir a eso, a atacar. Y no esperar tanto al rival, ¿no? Hay que atacar desde el primer minuto. Aunque Portugal es un equipo muy, muy complicado, pero hay con qué. 12:50 minutos en Olímpica Estéreo. 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
3: En Olímpica Estéreo, 12:56, 12:56.
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0: Los inquietos del vallenato, dos locos. Una de la tarde, 12 minutos. 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
0: Rommel Patiño en la dirección, Freddy Stewart.
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0: 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Una de la tarde, 14 minutos en Olímpica Estéreo, así que muy pendientes todos. Y a ellos les enviamos un saludo muy especial. Una 14 minutos en Olímpica Estéreo, una 14. Y esto suena así, oiga, esto lo bueno.
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0: En un momento vengo con la ayudita, así que amas de casa pendientes ahí con la ayudita olímpica. Ya viene la ayudita olímpica. Yo sé que muchas están pendientes, entonces ya se las vamos a entregar. Una 15 en Olímpica Estéreo.

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2: Bueno, atención a la ayudita olímpica. Ayudita olímpica hoy jueves 25 de junio. Aquí está, tomen papel y lápiz que la voy a entregar ya. Ayudita olímpica jueves 25 de junio. Dale, dale, oh, dale, dale, oh, olímpica. Dale, dale, oh, olímpica.
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2: Dale, dale, oh, dale, dale, oh, olímpica. Qué buena ayudita, muy fácil. Espero hayan tomado nota para que ese fin de semana se ganen ese olímpica bono recargado con las ayuditas olímpicas, las amas de casa. 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
3: En Olímpica Estéreo, 1:55, 1:55.
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Desde ya apoyando nuestra selección Colombia, la dirección es de Rommel Patiño Martínez, Zaira DJ con ustedes en esta tarde de jueves. A esta hora, Olímpica te complace.

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3: 2:55 en Olímpica Estéreo, 2:55.
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0: Bueno, 322 en Olímpica Estéreo. Ya vengo con la ayudita del día de hoy. Pendientes. Recuerden que hoy es jueves de tecnología y está JC con sus tipsitos de tecnología. Hoy está hablando acerca de cómo se le puede poner a un estado de WhatsApp música. Porque muchas veces decimos, ve, pero ¿cómo se hace? Él muestra a través de él su video en Instagram y su video en TikTok. Habla cómo pueden hacerlo. Muy fácil. Si usted quiere saber cómo lo puede hacer, simplemente ingrese a nuestra cuenta de Instagram o de TikTok y ahí está JC con su tip de tecnología para hoy jueves en Olímpica Estéreo.
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Terminan con el silbidito, silbito. Siempre que esta canción va finalizando, todos los que se la saben, todos los que la conocen, que son el 99% de la gente que ha escuchado vallenato, se sabe terminar esa canción.

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1: Encienda la tele y no me molesten que hoy juega la CL. Coja la curva, coja la L.
2: Sí. Bueno, 4 de la tarde, 19 minutos en Olímpica Estéreo, 89.7, 4:19. Esta hora con la dirección de Robert Patiño Martínez, J.C. Morales, con ustedes acompañándoles en esta tarde con mucho calorcito, pero calorcito del rico. Por aquí me estoy tomando algo frío, con hielito, delicioso, maravilloso. Y hablando de porcentajes, sí. Por ejemplo, hasta ahora el 89.7% de la gente que está tomando algo frío le dolió la frente así como me acaba de doler a mí. Eso se llama el dolorcito del frío, ¿sí o no? El dolorcito frío que da cuando usted se toma algo muy, muy frío y muy rápido. ¡Ay, María! ¿Sabe qué? Vámonos a esta hora. Vámonos a esta hora con la ayudita olímpica. La ayudita olímpica.
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2: 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Próximo sábado, partido de la Selección Colombia ante Portugal. Ahí sí nos vamos a dar cuenta de que está hecha la Selección Colombia. Ahí sí nos vamos a dar cuenta. El partido duro, el partido para ganar. Es más, empatando, pasamos de primeros en este grupo. ¡Ay, qué belleza! 4 de la tarde, 21 minutos. A esta hora, Olímpica te complace.
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4: ¿Cómo les parece? A 4 de la tarde, 43 minutos. A esta hora Alemania pierde con Ecuador. Ecuador le va ganando 2-1 a Alemania. Para que vean que no hay rival pequeñito. No hay rival pequeño, lo que decían los alemanes. La vamos a ganar a Ecuador con una mano amarrada, con una pierna amarrada. Y ahí pueden ver. Ese uniforme de Alemania es como entre, qué bonito, medio raro, es como verde, ¿cómo se llama? ¿El color? Ah, verde oliva. No, verde menta, de eso viene siendo como, no, color de ese uniforme, por Dios, después lo ven ustedes. 4 de la tarde, 44 minutos, a las 5 de la tarde estaremos en la Ruta Olímpica. Para que ustedes se suban a la Ruta Olímpica de este día, de este 25, uy, de este maravilloso día, hombre, qué buena tarde hemos tenido. No hemos tenido para nada agüita, ni siquiera una brisita, nada, no, es puro calor. Hoy hemos disfrutado de una tarde, la verdad, bastante, bastante bonita, hombre. Jueves a las 5 de la tarde estaremos con la Ruta Olímpica. Con mucha información para ustedes, invitaciones y demás. En nuestras plataformas ya tenemos la tecnología para el día de hoy, porque hoy es jueves de tecnología. ¿Quiere aprender cómo ponerle música a sus estados de WhatsApp? Eso es muy fácil, ahí le enseñamos cómo. Hágale pues, métase a nuestras plataformas en Instagram y TikTok, @olimpicamanizales. Para que aprenda un poquito más, y si ya sabe, pues compártalo, para que otro sepa, para que otro entienda cómo es que se hace, y le ponga música a los estados de WhatsApp, como lo hacemos nosotros en el WhatsApp de Olímpica. 4:45 minutos en Olímpica Stereo.

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4: 4 de la tarde, 57 minutos en Olímpica Estéreo.
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1: De aquí a que desenreden los audífonos, hermano. Ahora hablamos así, mejor hablamos así. 5 de la tarde, 14 minutos en Olímpica Estéreo 89.7. Es ahora la Ruta Olímpica. Ya viene la ayudita olímpica. Ya viene información, tendremos efemérides, noticias de tecnología. A propósito de tecnología, hoy en nuestras plataformas digitales, arroba Olímpica Manizales en Instagram y también en TikTok, tenemos para ustedes el datico tecnológico del día, porque hoy es jueves de tecnología, así que búsquenos, encuentre el video, dele me gusta, comente si quiere que le enseñemos más, si le gusta la sección de tecnología, cuéntenos a través de nuestras plataformas, déjenos el comentario, todo eso lo leeremos y los estaremos, por supuesto, leyendo a ustedes al aire a través de la Ruta Olímpica de Olímpica Estéreo 89.7. A esta hora con la dirección de Rommel Patiño Martínez, soy J.C. Morales.
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1: Y vale la invitación, porque este próximo sábado estaremos en la Casa Futbolera, partido entre la Selección Colombia. La Selección Colombia y Portugal, partido para definir el primer lugar del grupo de Colombia, el grupo donde está Colombia, Portugal, Congo y Uzbekistán, el primer lugar de ese grupo. Se estaría enfrentando al tercer mejor equipo de otro de los grupos, de otro de los tantos grupos. Son 8 grupos, o mejor, 8 mejores terceros que clasifican, y estaría uno de ellos jugando con la Selección Colombia o con la Selección de Portugal, dependiendo quién pase como mejor del grupo, como el equipo del primer lugar, así como Olímpica Estéreo 89.7, la emisora del primer lugar. 5 de la tarde, 15 minutos en Olímpica Estéreo. Ya viene la ayudita olímpica. A esta hora, la Ruta Olímpica.
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1: 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El lanzamiento oficial de esta canción se realizó el día de hoy, el día de ayer. Hoy tuvimos a este señor aquí en Olímpica Estéreo, Manizales. Estuvo hablando de su más reciente canción, también de muchos proyectos que tiene Jonales. ¡Jonales! ¡Jonales Castaño! Aquí está con mi tío. Mi tío, todos tenemos un tío así, ¡qué belleza! 5:38 minutos en la Ruta Olímpica.

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1: Bueno, continúas ahora la Ruta Olímpica de Olímpica Estéreo 89.7. Nos encanta seguir compartiendo con ustedes en esta tarde, tarde de jueves, jueves ya casi fin de semana, es jueves. Y sí, sí, sí, sí, este fin de semana hay puente festivo. Aquí estamos mirando el Olímpico Calendario. Solamente es girar la cabeza y mirar el Olímpico Calendario. A ver, sí, sí, sí, no, es que confirmamos más de dos veces, sí, claro, este fin de semana es festivo, hay puente festivo, y por supuesto, usted lo va a disfrutar con toda la programación de Olímpica Estéreo 89.7, que arrancará el próximo sábado con la Viejoteca Olímpica, el programa de 6 de la mañana a 12 del día, la Viejoteca Olímpica, a las 12, las 20 latinas, las estéreo favoritas de la semana. A propósito de las 20 latinas, si ustedes quieren participar por el Olímpica, bono recargado para las amas de casa, ¿qué es lo que tienen que hacer? Tener todas las ayuditas Olímpica, todas las ayuditas Olímpica. Este próximo sábado, en las 20 latinas, ustedes se van a poder registrar. Amas de casa, ustedes se van a poder registrar. Se van a poder registrar para que participen por el Olímpica bono recargado. Si tienen todas las ayuditas Olímpica, entonces se van a poder registrar y esperar nuestra llamada ganadora para que nos responda con el santo y seña. Yo escucho Olímpica Estéreo porque me pone todo bien bueno. Y responder a todas las ayuditas Olímpica que le pregunte o que les pregunte nuestro director Rommel Patiño. Pilas, pues, atentas, pues, amas de casa. Atentas, porque pueden ser las ganadoras. Usted puede ser la ganadora del Olímpica bono recargado este próximo sábado si tiene todas las ayuditas Olímpica. 5:43 p.m. Hablando de ayuditas Olímpica. Vámonos con la ayudita Olímpica.
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Sí, sí. Bueno, 5 de la tarde, 44 minutos en Olímpica Estéreo. En un momento les voy a contar el pueblo colombiano donde se come el mejor sancocho. Sí, y no es en mi casa, pues, les digo. No, aunque ya se come el mejor sancocho de la vida. Pero hay un municipio de Colombia que se destaca por tener, según los expertos, críticos y comensales de todo el país, el mejor municipio de Colombia donde se come el mejor sancocho del mundo. Ay, ay, ay, ya les voy a contar mucho más. 5 de la tarde, 44 minutos. A esta hora, la ruta olímpica.

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3: Hora del tinto, 5:58 minutos en Olímpica Estéreo, 5:58.
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2: 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La Ruta Olímpica en Olímpica Estéreo 89.7. La dirección es de Rommel Patiño Martínez. Soy J.C. Morales. Bienvenidos a una nueva hora. Una nueva hora de música. Aquí está La Ruta Olímpica. Saludo para todos mis buenos amigos conductores de la Mancha Amarilla, a todos mis buenos amigos conductores de buses, busetas, colectivos, taxis, vehículos particulares, todos los que en este momento van en el transporte público, llámese como se llame, transporte público, en el cable aéreo, todos los que van a esta hora para Villa María, para Villa Pilar, para la Cuchilla del Salado, para Maltería, todos los que regresan ya de sus labores el día de hoy, todos los que ya van a bordo de un bus, buseta, los que se acaban de bajar y van para la casa, por supuesto. Están disfrutando de una excelente tarde. Saludo para ellos, para los que nos llevan también ahí, en el casco de su motocicleta, gracias al intercomunicador que pueden conectar vía Bluetooth, desde su celular. Ahí pueden escuchar Olímpica Estéreo. ¿Por qué? 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Por ejemplo, este fin de semana, que habrá puente festivo, muchos se van a ir de paseo, muchos se van a ir a viajar, algunos se van a ir muy lejos de nuestra ciudad de Manizales, a donde no llega la señal de Olímpica Estéreo normalmente, pero la van a poder escuchar gracias a la aplicación oficial de Olímpica Estéreo, esa aplicación que les va a dar la posibilidad de leer las noticias de sus artistas favoritos, los artistas de Olímpica, chismes del espectáculo, la farándula, todo lo que tenga que ver con artistas de Olímpica Estéreo 89.7 y demás, las 20 latinas, el staff de Olímpica Estéreo y el WhatsApp de Olímpica, que está justamente en la sección donde usted busca la ciudad de Manizales. Cuando usted busca la ciudad de Manizales, en la parte inferior de la aplicación, le va a aparecer el audio en vivo, el audio de Olímpica Estéreo Manizales. Y al ladito está el icono del WhatsApp para que nos pueda escribir, para que pueda participar, para que pueda entrar en contacto con Olímpica Estéreo 89.7. Bueno, nos ponemos a hablar y se nos pasa por aquí esta nota, pero bueno, rapidito la vamos a decir. ¿A ustedes les gustaría vacunarnos? Vacunarnos, pues, no es una cosa que uno diga que nos gusta mucho vacunarnos, ¿no? Pero vacunarnos tomando cerveza casera, eso es muy bueno, ¿sí o no? Un virólogo estadounidense elaboró en casa una cerveza que funciona como una vacuna. Tras probarla, él mismo aseguró que genera anticuerpos. El tema genera dilemas éticos y morales en la comunidad científica. Porque como dicen, ¿cómo lo vamos a vacunar con la cerveza? Hombre, no podemos vacunarlo con la cerveza. Más allá de los movimientos conspiracionistas y antivacunas, muchas personas le tienen temor a las agujas, a las vacunas. Para poderse ir a poner una vacuna, sufren. Pero impresionante. ¿A usted le gustan las vacunas o no? Cuando le dicen que se tiene que vacunar, por ejemplo, en el trabajo, cuando le dicen que se tiene que poner una vacuna contra la fiebre amarilla, contra la influenza, pues que son como las más comunes en este momento, ¿usted va y se la pone con gusto o no? Eso es impresionante, hombre. Bueno, pero ¿qué pasaría en vez de tener que aguantarse el dolor de un pinchacito de aguja? El preparado biológico pudiera ingresar al cuerpo a través de una cerveza. ¿Ah? Esa es justamente la idea de Chris Buck, un virólogo estadounidense del Instituto Nacional de Cáncer de Maryland, que además lleva 30 años elaborando cerveza casera de forma intermitente. ¿Sí? Cuando el hombre se queda sin trabajo, cuando se queda sin camello, se pone a elaborar cerveza y así es como sobrevive. Pues ahora las dos cosas las ha asociado, las ha juntado y dice que creó el mejor o la mejor vacuna para toda la humanidad. Eso sí, para mayores de edad, ¿no? Claro. Esas dos facetas se cruzaron cuando investigando una vacuna contra los poliomavirus, una familia viral del cáncer, y a través de problemas de personas inmunodeficientes, tuvo una idea poco convencional, una cerveza que funciona como vacuna. Pues a él le prohibieron experimentar con cerveza en su lugar de trabajo, pero la institución no puede controlar su vida privada. Estoy hablando de la NSI. ¡Olímpica! ¿Sí? no puede controlar su vida privada. Así que Buck fundó su propia corporación, una organización sin fines de lucro, y comenzó a trabajar desde su casa. Pues el hombre, ¿qué está haciendo? Está elaborando cerveza y está combinándola con este compuesto biológico. Y dice que este compuesto biológico ya está a la venta a través de plataformas digitales. Y le está yendo muy bien, porque dice que ha curado ya a varias personas con el tema asociado al cáncer. Ah, ¿ustedes creen en esto o no? ¿Sí? Y que se puede vacunar contra muchas enfermedades gracias a este invento que tiene este señor, que se llama Chris Buck. Chris Buck de Maryland. Lleva 30 años elaborando cerveza casera, y ahora le está incluyendo ¿qué? ¿Un tratamiento viral? ¿Sí? Que está incluyendo en la cerveza. Bueno, Buck, fundador de esta organización sin fines de lucro, ahora está curando gente a través de la cerveza. Ya, pues, hombre, podemos vacunarnos tomando cervecita. Muchos ya lo hacen los fines de semana, que se vacunan contra la depresión, contra la depresión y contra otras cositas con cervecita, ¿sí o no? ¿Ustedes lo harían o no? ¿Le confiarían su salud a una cervecita? 21 minutos en Olímpica Estéreo, son las 21. 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Está bueno.
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El pueblo donde podemos ir a comer el mejor sancocho. El mejor pueblo donde podemos comer el mejor sancocho. O el pueblo donde podemos comer el mejor sancocho. ¿Ustedes son sancocheros? ¿Les gusta el sancochito? ¿Les gusta el sudadito? Sancochito de gallina. ¡Qué belleza! Para este fin de semana, porque hay muchos que piensan un buen sudadito, una buena experiencia cultural, gastronómica. ¡Ave María! El sancocho es uno de los platos que en Colombia no se explica, sino que se siente. Le dicen sancocho porque eso tiene de todo. Tiene plátano, tiene papa, tiene nada, tiene de todo. ¿Sí? Que no falte la buena presita de pollo. Están las reuniones familiares, en los domingos largos y en cualquier excusa, hasta para un paseíto de olla. Sancochito cae muy bien, ¿sí o no? Bueno. Y en cualquier excusa que merezca una olla grande y convertirse en algo muy bueno, ¿ah? Cada región lo ha adoptado, lo ha transformado y lo defiende como propio, como si en cada cucharada se jugara un pedazo de identidad, lo que pasa por aquí en estos lados. Bueno, pero hay lugares donde esa apropiación va más allá de la receta, donde el sancocho deja de ser simplemente tradición para convertirse en un símbolo vivo de un territorio. En Ginebra, por ejemplo, Ginebra. Este plato no solo se cocina, se honra, se comparte y se convierte en una forma de entenderla como la vida misma. Ginebra, ¿dónde queda Ginebra? Ginebra, Valle del Cauca. Está ubicado a unos 40 kilómetros de Santiago de Cali. Ginebra es un municipio que condensa buena parte de la riqueza cultural y natural del Valle del Cauca. Y además tiene zonas planas muy buenas con áreas montañosas que le permite tener una diversidad climática que va desde el calorcito del Valle del Cauca, ¿oís?, hasta condiciones cercanas al páramo, favoreciendo una producción agrícola muy buena, muy variada. Pues la economía de este lugar, se sostiene justamente con la venta de sancochitos. Y cada fin de semana es muy fácil ver que diferentes páginas web de tradiciones, de culturas. Cuando usted busca, por ejemplo, lugares donde ir o donde conocer aquí en Colombia, lo mandan justamente para Ginebra. Y es que allí dicen los expertos, dicen los que ya han ido allá, han comido sancochito, que es el mejor sancocho que se han comido en la vida. ¿Ustedes irían a Ginebra a probarse un sancocho de allá? Bueno, esta nota dice justamente eso, que hay muchas personas que a través de la plataforma Google le han dado el 5 o 5 estrellas a este lugar, porque los atienden bien. Ah, para que vean ustedes lo bueno que es que lo atiendan bien a uno, ¿no? Ay, ay, ay. Bueno, en Ginebra, Valle del Cauca, dicen por aquí los expertos y dicen las páginas web que se puede comer el mejor sancocho de la vida. Ahí está, Ginebra, Valle del Cauca, 40 kilómetros de Cali. Qué belleza, ¿ustedes dirían? Por ejemplo, hay que aprovechar este fin de semana, para que se vayan con calma, curioseen por ahí, una que otra fotico antes de llegar. Y para quienes busquen contacto con la naturaleza, en ese lugar existe el Cañón del Puente de Piedra. Es una parada obligada, paraje atravesado por formaciones rocosas y pozos de agua cristalina. Es ideal para caminatas, descanso y exploración. También está el río Guavas. Perfecto para un picnic o simplemente para refrescarse en un entorno tranquilito. Planes impresionantes que hay, sobre todo para este fin de semana, para el puente del próximo 13 de julio, para el 20 de julio. Ahí está, pues, para que se vaya a pasear y a pasar bien bueno con toda la familia. ¡Ja! 6:48 en Olímpica Estéreo. Si no conoce, lo estamos invitando, pues. Buenos lugares. No, y aquí en el departamento de Caldas. Que no han venido a Caldas, papá. Que no han venido a Caldas. No se han probado el sancocho de Salamina. No se han probado la macana de Salamina. O el sancochito que se hace en Filadelfia. Ay, María, no lo quieres que pasear. Nos falta pueblo, ¿sí o no? Nos falta mundo. 6:48 en Olímpica Estéreo 89.7. A esta hora, la ruta olímpica. ¿Usted dónde se ha comido el mejor sancocho? Hombre, cuéntenos, escríbanos al WhatsApp. ¿Dónde se ha comido el mejor sancochito de la vida? 6:48 en Olímpica Estéreo.

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3: 6:58 minutos en Olímpica Estéreo. 6:58.
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